0: Muy buenas tardes, donde quiera que te encuentres. Qué gusto me da poder saludarte a través de los micrófonos de Radio Bilingüe. Hemos iniciado una edición más de tu programa Nuevo Canto. Como ya es costumbre, estamos cada sábado comenzando desde las 5 de la tarde, tiempo del Pacífico, culminando hasta las 8 de la noche, tiempo de California. Así es de que estamos completamente en vivo en este sábado 15 de agosto del año 2026. En curso, un día no caluroso, ya es un clima agradable. Así es de que gracias a todos los que están en sintonía. Mi nombre es José Luis Morales. Ojalá que todo lo que se programe esta tarde noche sea de tu entero agrado. Tengo un disco nuevo, en la nueva producción de este joven madrileño. Estamos hablando de Pedro Pastor, cumpliendo 10 años de trayectoria. Nos saca este disco que lo tituló 10 años descalzos. Así es de que ya próximamente en los siguientes minutos lo vamos a estar presentando. Así es de que gracias, te voy a dar el orden en el que fueron apareciendo estos artistas. Lo que comenzamos con Mercedes Sosa, el disco es Al Despertar, la canción lleva por nombre Sueñero. Después apareció desde Montevideo, Uruguay, el dueto Larvanois y Carrero. Su disco lo titularon De Norte a Sur. Ellos interpretaron la canción que se titula Ay, Quien Pudiera. Un disco de los difíciles. Ah, es muy difícil encontrar el discos música uruguaya, así es de que es de colección. Después, lo que acaba de culminar es desde Puerto Rico, nos llegó el maestro Roy Brown de su disco Poeta en San Juan. Él nos interpretó la canción que lleva por nombre A los Revolucionarios. Así es de que yo tengo un teléfono con línea directa, es el área 559-264-9191, área 559-264-9191, para que si tienes alguna petición, algún comentario, hazlo con entera confianza. Así es de que vamos a seguir avanzando porque el tiempo apremia y vamos a unos anuncios de servicio público. Y regresando, viene este señor argentino costarricense quien falleciera el año pasado. Estamos hablando de Adrián Goizueta y su disco experimental, de su disco titulado Compañera. Él nos va a interpretar la canción que lleva por nombre Si Llego a Morir. Pero primero vamos a unos anuncios de servicio público y ya regresamos. 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

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número, que no figuran en la historia universal, sino en la crónica roja de la prensa local. 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

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Estamos cumpliendo ya 46 años de hacer radio al servicio de la comunidad. Así es de que todo esto es gracias a ti que estás día tras día sintonizando nuestros diferentes programas, nuestra diferente programación, y que nos recomiendas principalmente, nos compartes. Gracias a ti por todo tu apoyo. Vamos a mandar un saludo a la gente que está en Calexico, Mexicali, a los que están ahí en la frontera haciendo línea, tomen las cosas con calma. Calexico, Mexicali, el centro, gracias a través del 88.7 en FM, frecuencia modulada, gracias a todos ustedes. Tuvimos un segmento de tres canciones, tres cantautores. De Argentina llegó este joven, Rally Barrio Nuevo, su disco lo tituló Rodar. Él nos interpretó la canción que lleva por nombre Como el Sol. Anda actualmente, sacó un nuevo disco, pero en formato físico todavía no, por ahí está en digital. Esperemos poderlo traer en forma física ya que lo empiecen a distribuir. De Puebla, Puebla, en México, este joven cantautor, Gerardo Pablo, su disco lo tituló Los Numerosos Nadies. Es un disco en homenaje y en partituras de diferentes libros del escritor Eduardo Galeano, es donde ahí toma el título a este disco, que fue el mismo nombre de la canción que nos interpretó, Los Numerosos Nadies, Gerardo Pablo desde Puebla en México. Y lo que acaba de concluir es el maestro José Larralde desde Argentina, su disco lo tituló 30 Verdades, él nos interpretó la canción que lleva por nombre Permiso. Seguimos avanzando, a continuación te voy a dejar con una cantautora colombiana. Estamos pues en apoyo a Colombia, lo que vivió esta semana, ¿verdad? Ese terremoto de 7.4 grados en la escala de Richter. Así es de que pues nos unimos a ellos y les mandamos todo nuestro apoyo. Ella es Marta Gómez, el disco lo tituló El Corazón y el Sombrero. Este disco es una cantata al poeta Federico García Lorca. Ella va a interpretar la canción que se titula Tierra tan solo. Desde Colombia, Marta Gómez. 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

Lo primero que tienes que hacer, tienes que trabajar en el temporal, tiempos de la lluvia. ¿Y cómo o qué? Pues mira, dice, vas a tener que apartar la tempestad, o apartar esa nube que viene tan fea, que venga muy negra, o apártala para los lados, échala para los lados, digo, para la derecha, para la izquierda, para que se vaya hacia el volcán a descargarse, que no caiga aquí en la comunidad o en el pueblo, para que no perjudique, pues, en realidad, nuestro maicito,

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2: 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Un mensaje de la serie Creciendo con Apoyo.
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1: Los cambios que se dan en el cuerpo de la mujer durante el embarazo y después de dar a luz pueden causar en algunas la llamada depresión posparto. La doctora Carolina Reyes, una reconocida obstetra, explica.
2: 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Hablamos sobre la energía que uno puede tener durante el embarazo. Un poquito más energía de lo que uno tiene cuando no está embarazada. Pero ya cuando tiene el parto, se le aplazó la placenta, ya no tiene esas hormonas y se siente más cansada. Y si uno tiene riesgo de tener depresión, ese es el tiempo que es más riesgoso.
1: Si después del parto la madre tiene problemas para dormir, no come bien o no se siente bien, es momento de llamar a su médico. Y siempre es recomendable visitar su doctor de 4 a 6 semanas después del parto para evaluar si hay un riesgo de depresión. Un mensaje de la serie Creciendo con Apoyo.
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2: 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En las visitas prenatales se detectan y controlan riesgos que puedan resultar en complicaciones e incluso en la muerte. La doctora Carolina Reyes, experta en atender embarazos de alto riesgo, señala las tres principales causas de muerte materna.
3: Uno es problemas con el corazón o la presión. Eso es uno de los más riesgosos problemas. Segundo, la hemorragia, especialmente durante el embarazo. Y el tercero es infección. Por eso es para nosotros muy importante mantener el cuidado con su doctor o partera durante el embarazo para tratar de reducir los problemas que pueden ocurrir primariamente en el tiempo del parto.
2: Aunque la mayoría de los embarazos y partos son saludables y sin complicaciones, mantener bajo control enfermedades crónicas como la diabetes y la alta presión ayuda a controlar los riesgos. 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

agradecemos mucho, queridos amigos, el apoyo que hemos tenido de ustedes durante 47 años de grabaciones. En nombre de Lupe,

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1: Los cambios que se dan en el cuerpo de la mujer durante el embarazo y después de dar a luz pueden causar en algunas la llamada depresión posparto. La doctora Carolina Reyes, una reconocida obstetra, explica.
2: Hay varios cambios en el embarazo. Hablamos sobre la energía que uno puede tener durante el embarazo. Un poquito más energía de lo que uno tiene cuando no está embarazada. Pero ya cuando tiene el parto, se le aplazó la placenta, ya no tiene esas hormonas y se siente más cansada. Y si uno tiene riesgo de tener depresión, ese es el tiempo que es más riesgoso.
1: Si después del parto la madre tiene problemas para dormir, no come bien o no se siente bien, es momento de llamar a su médico. Y siempre es recomendable visitar su doctor de 4 a 6 semanas después del parto para evaluar si hay un riesgo de depresión. Un mensaje de la serie Creciendo con Apoyo.
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1: Esta es la edición semanaria de Noticiero Latino. Les saluda Chelis López con los temas de la semana. Se anticipa una ola de resistencia ante una nueva ofensiva migratoria. Texas, campo de batalla por el voto latino. Reactivación de reglas de carga pública preocupa a familias mixtas. La administración Trump arrecia su ofensiva contra los inmigrantes en todo el país. Se dispararon los arrestos en aeropuertos, se retomó el debate contra la ciudadanía por nacimiento y ya se empiezan a exigir garantías económicas a ciertos viajeros que quieren entrar a Estados Unidos. A esto se suma la suspensión del TPS para las personas de Haití y Venezuela. Abogados de inmigración coinciden en que la situación podría empeorar, aunque anticipan una ola de resistencia en los tribunales. Con los detalles desde la ciudad de Washington, José López Zamorano.
2: Desde la oficina Oval, el presidente Donald Trump abrió un nuevo frente en su ofensiva contra la ciudadanía estadounidense por nacimiento a hijos de indocumentados y firmó dos órdenes ejecutivas contra el llamado turismo de parto y determinadas categorías de hijos de extranjeros. Tuvimos una decisión muy desafortunada en la Corte Suprema con respecto al derecho de nacimiento. Estuvo reñida, pero fue una decisión muy desafortunada, así que estamos haciendo ajustes porque es muy injusto. La primera orden ejecutiva identifica cuatro categorías de hijos de extranjeros que no tienen derecho a la ciudadanía por nacimiento, y la segunda incluye a hijos de personas clasificadas como enemigos extranjeros, entre ellas integrantes de los cárteles del narcotráfico. Las órdenes forman parte de un tsunami de recientes acciones en migración, la revocación de 175 mil visas, la imposición de una fianza de $20,000 a solicitantes de visa de turismo o negocios, una ofensiva contra el turismo por nacimiento, así como la dotación de $20 millones para que agentes de ICE porten guantes eléctricos a fin de detener a migrantes combativos. Todo esto en el marco de un nuevo incidente en que un agente de ICE desenfundó su arma contra Carolina Molina, una ciudadana estadounidense de origen latino en Virginia.
3: Nunca había visto un cambio tan agresivo y tan significativo en todo lo que es procesos de inmigración. Las directrices que el presidente Trump le da al Departamento de Justicia son básicamente negar.
2: El veterano abogado migratorio Luis Paoli sostiene que afortunadamente muchas de las decisiones del presidente buscan ser neutralizadas en las cortes por una red de resistencia de organizaciones independientes.
3: Estamos viendo también mucha litigación federal por la agresividad del gobierno. En muchas ocasiones esta agresividad de hacer cumplir la ley pasa a los límites constitucionales y estamos viendo mucha litigación en las cortes federales.
2: Una de esas demandas prosiguió esta semana en Los Ángeles, en el caso Vázquez Perdomo contra Mullen. Los demandantes, incluidos trabajadores detenidos, alegan que agentes del ICE realizaron detenciones y arrestos sin una sospecha suficiente, con base en factores como la apariencia racial o étnica, hablar español o inglés con acento. La Unión de Campesinos, United Farm Workers, es parte de los demandantes. Su líder, Teresa Romero, habló fuera de la corte.
4: Ellos no merecen eso. Están arrestando personas inocentes y que trabajan arduamente para alimentarnos. Seamos la voz que ellos necesitan para poder seguir peleando por ellos.
2: El abogado migratorio Gunter Sanabria confía que existen méritos para ganar algunas de las demandas en momentos que las acciones de la Casa Blanca son sin precedentes.
5: Es una caza contra los inmigrantes, sobre todo los inmigrantes de Latinoamérica. Un día sale una regla, el otro día sale otra. ¿Cuándo puedes comprar casa? ¿Quién puede tener cuenta de banco? ¿Quién se puede casar con un ciudadano? Y ahora, ¿quién puede venir embarazado? Es increíble.
2: Por lo pronto, la Unión Estadounidense por las Libertades Civiles, ACLU, y otros grupos solicitaron a un tribunal federal que aclare de manera inequívoca que la ciudadanía de los bebés amparados por la demanda colectiva ganada en la Suprema Corte está protegida a pesar de la nueva orden ejecutiva de la Casa Blanca. Los abogados creen que algunas de las demandas serán exitosas, pero anticipan nuevas acciones en la ofensiva migratoria, al menos durante el resto del mandato del presidente Trump. Para la edición semanaria del Noticiero Latino, desde Washington, José López Zamorano.
1: Después de avanzar históricamente entre los electores latinos en 2024, los republicanos de Texas enfrentan una nueva batalla por ese voto rumbo a noviembre. Aunque impulsaron un nuevo mapa electoral para obtener hasta 5 escaños adicionales, buscan reforzar su mayoría en el Congreso y recuperar terreno. Uno de los distritos en disputa es el 23, donde dos candidatos latinos se enfrentan. Mariana Pineda conversó con una residente de ese distrito y con expertos y nos entrega su reporte desde Houston.
6: Raquel Durón Donahue, quien vive en La Coste, una pequeña comunidad rural del Distrito 23, dice no sentirse atada a ninguno de los dos grandes partidos.
7: No me considero republicana ni demócrata. No voto por un partido. Voto por la persona y por lo que representa.
6: La diseñadora de interiores, madre de dos hijos y esposa de un pequeño empresario, dice que en 2024 votó por primera vez por el Partido Verde, principalmente por su preocupación por la situación en Medio Oriente. Para noviembre, entre sus prioridades están el costo de vida, la inmigración, el acceso a la salud y el uso de fondos públicos estadounidenses para financiar guerras y operaciones en esa región. También le preocupa el precio de la gasolina, ya que su trabajo depende de las ventas y requiere conducir largas distancias por el área de San Antonio.
7: No tengo un vehículo de la compañía, así que yo la pago. A veces manejo una o dos horas para ver a un cliente y si no logro cerrar la venta, no gano nada.
6: Y la preocupación de Raquel se repite, asegura Ricardo Rauseo Landa, secretario de Somos Votantes, una organización no partidista que promueve la participación electoral.
8: Los votantes latinos nos dijeron que 81% estaba frustrado por el precio de la gasolina atado a este conflicto y 75% estaba también frustrado en cuanto a la inflación.
6: Los latinos son el grupo étnico más numeroso de Texas, pero su participación electoral sigue siendo baja, especialmente en elecciones intermedias. Este noviembre podría ser diferente según una reciente encuesta que destaca Ricardo. Somos Votantes está invirtiendo $2 millones en educación y contacto con electores.
8: 84% de los latinos nos dijeron que estaban motivados y 61% nos dijo que estaba extremadamente motivado de acudir a las urnas y 94% de todos ellos nos dijeron que era la economía.
6: Con esos datos coincide Lidia Camarillo, presidenta del proyecto de votantes del suroeste, y va más allá.
9: Lo más importante para los votantes latinos es cómo van a sostener a sus familias y cómo van a sostener a las siguientes generaciones.
6: Y esta motivación cobra especial relevancia en el Distrito 23, incluido en el nuevo mapa que los republicanos rediseñaron para reforzar su mayoría en el Congreso. Donald Trump ganó este distrito por 15 puntos en 2024 y en noviembre el republicano Brandon Herrera y la demócrata Katie Padilla Stout se disputarán el escaño que se extiende desde San Antonio hasta El Paso. El Distrito 23 es uno de tres distritos de mayoría hispana en Texas que los demócratas consideran pueden ganar junto con los distritos 15 y 35, triunfos que, de concretarse en noviembre, podrían tener, según Lidia Camarillo, un impacto mucho más allá de Texas.
9: Que el voto latino va a decidir quién controla la casa, el Congreso y el Senado, no solo en Texas, pero a través de los Estados Unidos.
6: Ya sea quién se inclinará a este voto dependerá de convencer a electores como Raquel, una tejana de raíces mexicanas cuya familia lleva más de un siglo en la zona.
7: Para mí es muy importante que los candidatos sean transparentes sobre quién financia sus campañas y también saber qué harán en temas como inmigración y salud.
6: Para la edición semanaria de Noticiero Latino desde Houston, Mariana Pineda.
1: A partir de septiembre empezará a regir la nueva regla de carga pública reactivada por el gobierno de Donald Trump. La medida genera temor en las familias con estatus mixto en California. Expertos anticipan que muchos dejarán de solicitar apoyo público, lo que afectará la salud y el bienestar de miles de niños y niñas ciudadanas con padres indocumentados. Desde Los Ángeles, Araceli Martínez nos comparte la historia de una familia que vive momentos de incertidumbre en medio de esta situación.
10: Es triste, ¿no?, estar con la incertidumbre de que qué va a pasar si el mes que entra me llega una carta y me dice, no, ¿sabes qué? Siempre ya no calificas.
11: Lina, quien pidió no revelar su nombre por razones de seguridad, es una madre de familia indocumentada que recibe $400 en cupones de alimentos cada mes y el seguro médico llamado Medical para sus dos hijas de 15 y 13 años nacidas en Los Ángeles. No solo tiene miedo que le afecte a la hora de solicitar la residencia, sino que le cancelen los beneficios para sus hijas.
10: Es el temorcito ahí de que, ¿cómo voy a cubrir esos $400?
11: Aun cuando los hijos de padres indocumentados nacidos en Estados Unidos tienen derecho a recibir atención médica y asistencia alimentaria, hay tal desinformación y confusión que muchas familias renuncian a estos beneficios. O como Lisa, que vive con el miedo de que cuando solicite la residencia permanente dentro de 6 años, al cumplir su hija mayor los 21 años, se la nieguen. Y está dudando en solicitar de nuevo los cupones de alimentos conocidos en California como CalFresh.
10: Sí me queda un poco la duda porque ¿cómo yo compruebo que esos beneficios son única y exclusivamente para ellas?
11: La llamada carga pública será reactivada de nuevo a mediados de septiembre, con un mayor escrutinio de los trámites para descartar a quien haya solicitado ayuda pública o pudiera solicitarla en el futuro, especialmente a los que piden la residencia o el ajuste de estatus dentro de Estados Unidos. Y esos temores han aumentado debido a la agenda agresiva de deportaciones de la administración Trump. Si bien hay litigios en curso al respecto, estos toman tiempo en resolverse, asegura Joan Alker, directora ejecutiva del Centro para Niños y Familias.
12: Tienen miedo porque por primera vez en la historia el Departamento de Salud y Servicios Humanos ha declarado que compartirá datos del seguro Medicaid y el programa CHIP con ICE.
11: En California, uno de cada dos niños tiene un padre indocumentado, por lo que el doctor Giridhar Maya, médico especialista en salud pública, recomienda buscar ayuda legal en una organización no lucrativa que despeje sus dudas sobre las nuevas reglas y sus derechos. Y es que la norma de la carga pública tuvo un impacto enorme en los niños de hogares con estatus migratorio mixto durante la primera administración Trump, recuerda el doctor Maya.
13: Más de 700,000 niños de estas familias perdieron los beneficios de SNAP en un periodo de solo 2 años.
11: Mientras tanto, Joan, del Centro de Familias y Niños, aconseja a los padres pedir ayuda a miembros de la comunidad de confianza, como pediatras, enfermeras de las escuelas y trabajadores de la salud.
12: Por favor, busquen a alguien en quien confíen y que los apoye.
11: Por su parte, Lina sigue trabajando duro en una agencia inmobiliaria, con la esperanza de que cambie la campaña de acoso contra los inmigrantes y un día pueda regularizar su estatus migratorio. Mientras tanto, la incertidumbre sobre qué más podría pasar la persigue día a día, ya que el medical y los cupones de alimentos han hecho una diferencia en las vidas de sus hijas frente al alto costo de la vida.
10: Hasta ahorita que por lo menos mis niñas sigan teniendo los beneficios que como ciudadanas les corresponden.
11: Para la edición semanaria de Noticiero Latino, desde Los Ángeles, Araceli Martínez.
1: Así concluye esta edición semanaria de Noticiero Latino, una producción de Radio Bilingüe desde sus estudios en Fresno, California, con el auspicio parcial de The California Endowment, The James Irvine Foundation, The Walton Family Foundation, The David and Lucille Packard Foundation, The Sierra Health Foundation y la iniciativa Estamos Juntos. Director de Noticias Samuel Orozco, coordinadora de producción de Cire Yepes, productor Rubén Tapia, conducción técnica Jorge Ramírez, asociada de producción María de Jesús Gómez, yo soy Chelis López. 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
4: La inteligencia artificial está transformando el futuro y los expertos, como Max Passeri, responsable de seguridad de Averro, advierten que si no se usa apropiadamente, la inteligencia artificial trae riesgos, como la exposición y la seguridad de datos personales o la generación de información falsa.
5: 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Y básicamente tiene muchos riesgos asociados a la seguridad personal.
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1: Amigos, ¿qué tal? Su servidor Cándido Morales Rosas, con mucho gusto les saluda en esta serie de radio Cita con el Recuerdo, que llega a todos ustedes a través de Satélite Radio Bilingüe. Muchísimas gracias porque usted nos regala su atención a través de los programas que presenta Radio Bilingüe. El programa de hoy lo inicia el cantante Daniel Riolobos. Interpreta a René Tusset, La noche de anoche.

Alfredo Sadel, otra canción de René Tusset. No te importe saber, en este su programa, Cita con el Recuerdo, la música que revive el pasado. Recientemente falleció la gran actriz de la pantalla mexicana, María Félix. Son unas cuantas canciones las que dejó grabadas. Escuchemos esta canción de Agustín Lara.

Este es su programa, Cita con el Recuerdo, el mejor regalo para su gusto musical. Elvira Ríos cantó Amor, Amor. Y antes, María Bonita, interpretación de Agustín Lara, una canción compuesta para María Félix.

Roberta. Grabación de abril 1969. La escuchó en este su programa Cita con el Recuerdo, el mejor regalo para su gusto musical.

Linda Ronstadt, Lo siento mi vida. Y Palito Ortega cantó Sobre todas las miserias en este su programa, Cita con el recuerdo, la mejor envoltura para bellas memorias. De la República de Chile, Mona Bell.

Recuerdos de 1973 con Imelda Miller, Corazón Vagabundo. Esta es Olga María.

No pidas más perdón con el trío avileño en este su programa Cita con el Recuerdo, la mejor envoltura para bellas memorias. María Lisa

Fiebre de ti. El Negrito Luna y su conjunto en este su programa Cita con el Recuerdo, donde el pasado se hace presente.

Jorge Ledesma, con el acompañamiento de Panchito Méndez, Concha Nácar, antes Marta, una canción que escuchamos en labios de Nicolás Urselay y Emilio Tuero, inició la segunda parte de este programa con la canción Bésame Mucho de Consuelito Velázquez. En este su programa, Cita con el Recuerdo, música ligada a su pasado.

Napoleón. Celos. Roberto Carlos cantó Propuesta. En este su programa, Cita con el Recuerdo, donde el pasado se hace presente.

Mario Eduardo con su éxito Mi Melodía de Amor, Janet cantó Con Qué Derecho y Alejandra nos interpretó Sin Querer Me Enamoré. En este su programa Cita con el Recuerdo, el mejor regalo para su gusto musical. José Augusto, Mi Primer Amor.

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1: Los cuatro hermanos Silva. Te necesito, una canción de Luis Demetrio. Y los hermanos Rigual, una canción de 1969. Te extraño. Marco Antonio Muñiz cantó una canción de la autoría de Armando Manzanero. La almohada, en este su programa, cita con el recuerdo, la música que revive el pasado.

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Muy, pero muy buenos días, mis amigos. Bienvenidos a su programa dominical, Hora Folclórica. Son las 8 de la mañana con 7 minutos, 7 segundos, tiempo estándar del Pacífico. Su amigo y seguro servidor, Genaro Lozano, detrás del micrófono, transmitiendo para todas nuestras emisoras y afiliadas en la Unión Americana. Somos la cadena nacional latina de la radio pública en Estados Unidos. Gracias por estar en sintonía. Su estación de radio comunitaria, con ya 46 años de servicio para todos ustedes. Dominguito chulo, agosto 16 del año 2026. A usted que me sintoniza aquí en Fresno a través del 91.5 FM, gracias por hacerlo. Allá en Modesto, 88.7, ¿qué tal? ¿Cómo amanecieron en el área de Bakersfield a través del 90.1? ¡Buenos días! El Valle Verde, el Valle de Salinas, nos recibe a través del 90.9. El Centro Caléxico, Mexicali, Baja California, al otro lado del charco, abrazo, rompe costillas, vía Radio Cubo 88.7. También usted que nos sintoniza a través de la red electrónica, la supercarretera electrónica, www.radiobilingüe.org. Gracias por hacerlo, bienvenidos. Iniciamos el día de hoy, señoras y señores, con la intervención musical del mejor mariachi del mundo, el mariachi Vargas de Calitlán, y la canción El Viajero, seguido de la banda fascinante con Calles de Tierra, composición de Espinosa Paz. Bonita la canción, ¿verdad? Número de cabina, código de área 559-264-9191. Cualquier petición musical para enviar saludos, aquí estamos a la orden. Viene por las carreteras, oiga, muchísima precaución. Que Diosito lo lleve con bien a su destino. En cualquiera de las autopistas, caminos por aquí en el Valle Central. Parece que ya se compuso un poquito el clima, ya no está tan caliente, oiga. La semana pasada sí nos dio, pero con tubo duro y a la cabeza. Gracias por sintonizarnos allá en el área de Arizona, en Colorado, en Nuevo México, en Nueva York. Pues desde ahorita ya está en punto de las 10 de la mañana, señoras y señores, su amigo y seguro servidor Genaro Lozano, llevándole lo mejor de la música mexicana aquí en la costa oeste de los Estados Unidos. Llega el chaparrito de Tayagua, Zacatecas, don Pepe Aguilar, y esto se llama Burri de Sones Jarochos. Saludos, por cierto, a toda la gente del 3 veces heroico puerto de Veracruz. ¡Feliz domingo! Y a lo que te truje, chencha. ¡Buenos días!

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pam, pam. Del disco Que Seas Muy Feliz fue el potrillo Alejandro Fernández. Se llamó a Paso del Norte. Señoras y señores, son las 8 de la mañana con 18 minutos. Gracias por seguirse reportando a cabina. Código de área 559-264-9191. Fíjese que esa canción de Paso del Norte, en una versión jarocha que se escuchó, que escuché más bien al tiempo, en vez de decir, ya ve que los jarochos se pintan solos para ser pícaros, ¿verdad? Y decía, los pobres de mis hermanos, y ellos decían, las pobres de tus hermanas. Ay, ay, ay, con la gente de Veracruz, oiga. Queridos hermanos, queridos amigos. Llega Don Toño Aguilar con esta canción que se llama Ya Viene Amaneciendo. Ya Viene Amaneciendo. Feliz domingo, gracias por estar en sintonía. Somos Radio Bilingüe 91.5 Fresa.

0: complacido mi tocayo Genaro García, que anda sobre las 18 morenas ganándose el pan de cada día. Ahí quedó Miguel y Miguel con la sonora y sus ojos negros, con un saludo para todos sus colegas, dice, para toda la colegancia que se gana el pan detrás del volante. Ande usted, 30 minutos después de las 8 de la mañana, vámonos a la pausa informativa. Regreso con más música para todos ustedes. Gracias a Rafa Martínez por ahí en el área de Arvin por reportarse su canción de Vicente Fernández más adelantito. Síguese reportando, código de área 559-264-9191, su amigo y seguro servidor Genaro Lozano detrás del micrófono hasta las 10 de la mañana, vía Radio Bilingüe 91.5 Fresno para todas nuestras emisoras y afiliadas en la Unión Americana.
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Del disco Tesoros de Colección fue Gabriel Siria Levarios, Javier Solís con La Corriente. Complacida señora Matilde Vargas por allá en este momento de paseo, que yo creo por allá en el área de Tejupan, en la Mixteca Alta Oaxaqueña. 38 minutos después de las 8 de la mañana, señores y señores, gracias por reportarse a cabina 559-264-9191. Sígame pegando cablazos que yo con todo el gusto del mundo le atiendo. Mientras tanto llega Pablo Montero con esto que se llama Corazón de Papel. Visite nuestro sitio oficial, oiga, radiobilingüe.org, donde encontrará usted muchísima información para la comunidad y también ahí podrá escucharnos en vivo. Compártanos con amigos y familiares si le gusta lo que escucha. Genaro Lozano a las 10 de la mañana. Saludos, Douglas, allá en Arizona 88.1.

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Ay, ay, esa canción se llamó Me Haces Falta, cargo de los Fieles de Sinaloa. Son las 8 de la mañana con 48 minutos, tiempo del Pacífico. Así de rápido se está yendo la primera hora de este su programa dominical, La Hora Folclórica. Saludos cordiales a Jerry Andrade y a su equipo de trabajo por ahí en el área de la Bahía. Andan vendiendo fruta en el Farmers Market por allá en San Francisco, originario del meritito Michoacán Valley. De allá de un ladito de Furándiro, Michoacán, Pastor Ortiz. Antes pueblo de Surumuato, donde cayera abatido don Benito Canales, para que se acuerde de su tierra, Jerry. Ahí está esta canción, a cargo de Federico Villa, el Santiaguillo, Michoacán, Bali. Feliz domingo y gracias por estar en

Pero de guau, paisano. Creo que todavía tenemos tiempo de cerrar a esta hora, este segmento, con el Cotija, Felipe Arriaga, y esto que se llama El Fuereño. 56 minutos después de las 8 de la mañana, identificamos la emisora y regreso con mucha más música para todos ustedes, su amigo y seguro servidor, Genaro Lozano, hasta las 10 de la mañana. ¡Feliz domingo!

Hoy dedicamos nuestro espacio a un pilar fundamental en el desarrollo económico y social de nuestra región: la fuerza, el liderazgo y el espíritu emprendedor de la mujer hispana en el mundo de los negocios. Analizaremos los retos que enfrentan las emprendedoras latinas, los recursos financieros a su alcance y las estrategias clave para construir, consolidar y hacer crecer proyectos de alto impacto en el mercado actual. Para profundizar en este tema, me acompaña hoy Jennifer Tarazón, directora de participación comunitaria en Mountain America Credit Union, especialista en estrategia multicultural, asuntos públicos y alianzas comunitarias. Y por si fuera poco, su currículum también es abogada graduada. Amigos y amigas, soy el periodista Pablo Telechea y desde los estudios

0: Estudios de Avanza Radio 88.3 FM, la radio pública de Utah, les doy la bienvenida a un programa más de Punto de Encuentro. Comencemos dándole la bienvenida a Jennifer Tarazón, al cual le agradezco. Gracias por estar aquí esta noche.
1: No, gracias por invitarme.
0: Un placer. Y bueno, ¿qué más le podemos agregar a este currículum? ¿Que eres de California?
1: Yo soy de California, es interesante, ¿verdad? Porque no soy de Utah originalmente. Ajá. Y les voy a decir a todos, soy primera generación mexicana.
0: Ajá.
1: Mi mamá y mi papá son del Paso, de Juárez, mi familia se fueron al Paso. Pero yo crecí hablando español, era mi primer idioma. Empecé la escuela solamente hablando español. Tuve que aprender el inglés en la escuela.
0: Y hablas muy bien.
1: Oh, bueno, gracias. Es que mi abuelita vivía con nosotros toda mi vida y ella no hablaba inglés. Uh-huh. Y tuve que hablar español con ella. Pero yo pienso que, mi mamá me habla en español y yo le hablo en inglés y español. Y mi papá habla más inglés. Sí. Entonces, siempre estoy como entre los dos idiomas.
0: ¿Y te criaste en Los Ángeles, sí, California, y llegaste aquí a Utah por una beca para estudiar y ser abogada?
1: Sí, toda la vida, no sé por qué, pero dije, yo voy a ser abogada. Yo soy la primera en mi familia ir al colegio. Ni me imaginaba qué tenía que hacer para ser abogada, pero algo en mi mente dijo, yo voy a ser abogada. Y estaba trabajando, cuando salí del colegio, estaba trabajando en Los Ángeles en un non-profit que se llamaba Teleco, the East mm-hmm. Los Angeles Community Union, y estaba trabajando con estudiantes que querían ir al colegio. Pero BYU vino a visitar y me dijeron, sí, estamos buscando estudiantes. Si estás interesada, puedes ir, debemos dar una beca. Si tienes los grados y eso,
0: uh-huh, otro, claro,
1: para un MBA. Y les dije como, qué loca. Les dije, no, yo quiero ser abogada, no quiero un uh-huh. MBA. Y me dijeron, ok. Y pensé que eso ya era todo. Y me dijeron, bueno, hablamos con alguien en la escuela de la ley, y si tienes estos grados, y si tienes este, like your LSAT, if you get the score on the LSAT, uh-huh, entonces te podemos dar entrada a la escuela. Y le dije, ok, y pasé todo. Nunca había, no sabía nada de Utah, era mi primera vez cuando yo
0: nunca habías escuchado de Utah.
1: No, yo soy católica mexicana, no sabía nada de Utah. Yo pensé que todo era como the Red Rocks, desde el sur al norte. No supe nada, pero dije, la escuela está gratis.
0: Ahí vamos.
1: Y vine en 2006 para empezar la escuela. Mi mamá y mi papá vinieron a visitarme y me dijeron, nos encanta Utah y nos vamos a retirar aquí. Y yo tenía como 26 años y les dije, pues si ustedes quieren venir, está bien, pero yo nunca voy a vivir en Utah cuando acabo de la escuela.
0: Y fíjate.
1: Y cuando me cuando salí de la escuela, fui a Washington, D.C. y trabajaba para la Cámara Nacional de the U.S. Hispanic Chamber of Commerce.
0: La Cámara de Comercio de Estados Unidos.
1: Sí, sí. Y estuve en Washington, D.C., me encantó, pero estaba ahí más o menos hasta 2016. Y quería regresar con mi familia. Y dije, yo quiero ir a mi casa, pero mi casa era en Utah porque ellos ya estaban, uh-huh, todos estaban aquí. Y regresé, pero la cosa que me gusta tanto de Utah es que hay mucha oportunidad para todos.
0: Yeah.
1: Pero siempre les digo a todos, y cuando me conocen les digo que yo soy como a very, how do I say, for Utah, I'm very palatable Latina. Mm-hmm. Hablo inglés sin acento, hablo español, pocha, pero lo hablo. Y fui a BYU, entiendo la cultura, mm-hmm, soy abogada y por eso yo pienso que hay mucha oportunidad que me he encontrado aquí. Pero like, I recognize that and I say to everybody else, all I can do is recognize the privilege that I have and then open the door for other Latinas,
0: claro,
1: that I see behind.
0: Eso te iba a decir. Si reconoces en ti que eres una mujer joven, primeramente, que no le tienes miedo a los retos. Porque venirse a un lugar que no conoces, no eras de la religión predominante,
1: yeah,
0: a estudiar en una universidad que es una universidad no, en esa época no es tan abierta como otras universidades. Luego te fuiste a Washington. y luego regresas a Utah y lo nombras como tu nuevo hogar.
1: Yeah.
0: Eres una mujer de aceptar cambios y retos.
1: Sí. Y siempre les digo a todos, especialmente a otras latinas que cuando hablo con ellas que son en sus 30s o siempre, bueno, es un honor que me en LinkedIn muchas me mandan un mensaje y me dicen, ¿puedo agarrar un café contigo y podemos hablar? Y siempre digo que sí, porque cuando yo era más joven, alguien hizo eso por mí.
0: ¿Alguien lo hizo por ti? ¿Te escuchó?
1: Sí.
0: ¿Quiénes fueron los primeros que te escucharon? ¿Tus padres o alguien más?
1: Bueno, yo pienso que, bueno, mis padres, pero también cuando estaba en Washington y cuando estaba empezando, bueno, I'll say the first, cuando estaba aplicando para el colegio, Smith College, sí. También era en Massachusetts, también nunca en toda mi vida iba a Massachusetts, yo, la primera vez que fui en el avión para tan lejos, a East Coast, era cuando fui para el primer día de la escuela, del colegio, pero cuando estaba aplicando me dijeron, oh, hay una mujer, o si quieres hacer una entrevista, puedes hacer una entrevista, ¿verdad? Para ver, para ayudar a tu aplicación. And I said, okay, well, I'll do an interview. Y era una mujer latina y me dio una entrevista y, and she just like, told me so much about the school, but also, porque ella era latina y ella fue a la escuela y también pensé, si ella lo podía hacer, yo también lo puedo hacer, ¿verdad? Claro. Y cuando estaba en Washington, bueno, cuando estaba en colegio, hice un internship en Washington también. Y tuve un café con alguien ahí, una mujer, una latina. Y ella era la que me dijo, porque yo dije, pues no sé lo que hacer. Y yo pienso que quiero ir a ser abogada, pero no sé si quiero ser abogada. Quiero ir a law school, pero no sé si voy a ser abogada. Pero aquí en D.C. todos tienen, hay como Masters of Public Policy, of Legislative Affairs, de tantas cosas, no sé. Y mi papá y mi mamá no me podían ayudar con eso porque ellos no fueron a la escuela.
0: Claro.
1: Y ella me dijo, pues, ¿sabes qué? Vete a law school, puedes hacer lo que sea con a law degree. Y yo, ok. No supe qué...
0: Dijiste que alguien te escuchó, entonces a ti te gusta escuchar cuando alguien te hace preguntas.
1: Sí.
0: Ok. ¿No crees que a veces el hispano tiene una imagen de que es celoso y no le gusta a veces que otro hispano progrese y que salga adelante? ¿No tenemos ese problema nosotros los hispanos?
1: Bueno, yo pienso que es un stereotype, pero que era a lo mejor verdadero como hace una generación antes.
0: ¿Ha cambiado entonces?
1: Yo pienso que ha cambiado porque bien. Cuando yo primero vine a Utah, había... 2006, y yo I was volunteering, I was trying to meet people,
0: sí.
1: Y había muchas mujeres latinas y other women of color que las conocía una vez y otra vez y no se acordaban de mi nombre no, yo te conocí antes, no me acuerdo, pero había una mujer, me acuerdo, Lorena Rifo Jensen, que yo estoy en el board con The Suazo Center con ella, y ella siempre me hacía sentir como tan especial y, oh my gosh, you're in law school y cómo te puedo ayudar. Y es tan especial poder hacer en esta edad que trabajar con ella. Claro. I'm like, it's amazing.
0: Pero ¿sabes por qué te pregunto? Porque a veces personas que han tenido éxito y que están en pleno éxito en su carrera, como tú, porque no ejerces como abogada, pero eres directora para una de las credit unions que más ha crecido últimamente en los Estados Unidos.
1: Yeah.
0: Okay.
1: And I'm going to say, because I like to brag about this one, I'm the first Latina in the history of the state to be a commissioner for the Department of Alcoholic Beverage Services.
0: Oh, wow.
1: So I grant the liquor license. I'm one of seven who grants the liquor license.
0: Felicidades.
1: Gracias.
0: Por eso también. Pero mi pregunta es, a veces hay personas que tienen tanto éxito que son muy celosos para compartirlo.
1: Yeah. Yo no crecí así y siempre cuando yo digo, si me mandas algo en LinkedIn, si no te conozco, ok, vamos a café, vamos bien. A un lunch, porque tenemos que cambiar the stereotype y abrir la puerta para los que siguen para nosotros, ¿verdad? Porque I always say, you know, I know that yo tengo un privilegio de ser, you know, hay diferentes privilegios y and you have to acknowledge que, you know, there's colorism. I'm never going to be confused for white, but pero me veo latina. Y hablo español, pero soy como pocha. Y hablo inglés y no tengo acento. Y there's so many privileges. La única cosa que yo puedo hacer es abrir la puerta para otras latinas y decir, así como, like, this is the playbook, right? Porque nadie te dice. Y todos los demás que tienen, you know, papás o abuelos que han trabajado en the corporate world, ellos les dan, you know, the tips and the tricks and the playbook, pero para nosotros, like, we have to share it with each other. Y no somos familiares, pero but there's something there, yeah, de ser latino, de ser
0: muy
1: latina,
0: que,
1: yeah, that we are, you know, we're family in our own way, and so, yeah, we have to do that.
0: Mira, no quiero personalizar esta entrevista y traer algo mío de Pablo Telechea, mm-hmm, pero yo hace 20 años que hago radio, y yo me acuerdo que los dos primeros años yo sufrí mucho con mi acento en español.
1: Oh, sí. Uh-huh.
0: Por ser tener un acento sudamericano.
1: Okay,
0: la gente, yeah, confunde. Yo soy de Uruguay, pero es un acento muy similar al argentino también.
1: Sí.
0: Okay? Y hace años, cuando yo estaba en una radio, la gente hispana de esa radio me criticaba y me hacían sentir que yo era un locutor menos locutor o menos periodista por tener ese acento.
1: Wow.
0: Fíjate, entre la misma gente nuestra.
1: Ya. Yeah.
0: ¿Verdad?
1: Ya, yeah, no, yo estuve en Puerto Rico y le dije algo al hombre, estaba comprando algo en la tienda y me dijo, tú eres mexicana, pero no lo dijo como, oh, tú eres mexicana.
0: No, de una manera, sí, yeah, pero eres optimista, y yo también, hemos mejorado.
1: Ya. Yeah.
0: Ha cambiado la situación.
1: Sí, sí.
0: ¿Por qué ha cambiado?
1: Yo pienso que la generación que sigue, and we're the largest, like, Latinos have the youngest, largest, next population, pero son completamente diferentes porque no hay como the tie between language and culture,
0: mm-hmm,
1: is not the same. Hay muchos jóvenes que no van a hablar, y me los he encontrado que no hablan español para nada, or they're no sabo kids,
0: mm-hmm.
1: Y antes yo pienso que si no hablabas español perfectamente, o si tenías acento, o si eras de California, porque alguien me decía, o tú eres como pura norteña,
0: mm-hmm,
1: o como yo digo, mande, y me dijeron, mm-hmm, alguien, o eso solamente los dicen los mexicanos, mande.
0: Mm-hmm.
1: Y yo no sabía. Pero estos niños que son, like, where their population is so big, ellos están cambiando todo porque ellos dicen, yo soy latino.
0: Claro.
1: Y tengo mucho orgullo por ser latino, pero también soy americano, los que son americanos aquí. Y yo pienso que hay como this misconception that que todos los latinos en Utah son inmigrantes. Pero como
0: no, por supuesto que no.
1: Pero como, I think it's like 70%.
0: Yeah. El hispano está teniendo más peso, más poder, más peso en asuntos políticos, en asuntos económicos o culturales, porque ha obtenido más educación y por ende ha tenido un poder adquisitivo más grande, y es cuando se logra más influencia en eso.
1: Yo pienso que, bueno, es el dinero, ¿verdad? Porque el dinero es otra.
0: Al final del día es el dinero.
1: Es el dinero. Y para los latinos lo que vemos es que si alguien no abre la puerta por nosotros, we create a new door, ¿verdad?
0: Mm-hmm.
1: Tengo la información, era de from 2018 to 2023, 44% de nuevos negocios estaban empezados por latinos.
0: ¿Mujeres o no importa, latinos?
1: Ajá.
0: ¿De 28 a 33 años, dijiste?
1: From 2018 to 2023, so 2018.
0: Oh, de 2018 al
1: 2023.
0: 2023.
1: Ajá.
0: Okay.
1: 44% de los nuevos negocios, the latinos started them, y los negocios blancos, it was a negative 3% growth. Entonces estaban, los negocios de ellos estaban cerrando.
0: Claro.
1: Pero para latinos, yo pienso que estamos tan industrious,
0: okay,
1: que si vamos a, tenemos las ganas, tenemos ganas.
0: Yeah.
1: Y también, como en América siempre estamos hablando que, dice, there's a study by the Urban Institute, y dicen que para 2040, 70% of all new homeowners will be Latino.
0: Pero ¿por qué sigue habiendo una imagen o un estereotipo que es el americano el que tiene más dinero y tiene las compañías más exitosas?
1: Yo pienso porque todavía we're not monolithic, ¿verdad? Como estabas diciendo, tenemos latinos de Sudamérica, tenemos,
0: okay,
1: inmigrantes, tenemos latinos que han nacido aquí. And I think we need to do a better job of coming together and not dividing ourselves by saying, oh, no hablas español perfectamente, no eres latino completamente,
0: okay,
1: right? I think that's where those divisions, that's where they find our division, and that's where they're able, yeah, to separate us.
0: Y he notado que la Cámara Hispana de Comercio de Utah está haciendo un esfuerzo extraordinario en unir.
1: Sí.
0: He visto un progreso en eso, que van muchos. Antes,
1: sí,
0: no existía eso. O antes había una mala imagen de las cámaras de comercio también.
1: También. Y la cosa que yo hablo con, I'm on the board of the Hispanic Chamber también, y estaba hablando con Victoria, que es nuestra,
0: yeah,
1: presidente,
0: yeah, yeah,
1: y estamos diciendo, tenemos que tener todo en inglés y en español, ¿verdad? Y porque antes más eran latinos que venían a las juntas, uh-huh. pero hay americanos que vienen, claro. que solamente hablan
0: inglés,
1: pero quieren participar, pero cuando llegan dicen, pues no me siento cómodo, no es para mí porque no hablan inglés. And so we're really trying to make it bilingual and to make everyone feel like you mm-hmm. are welcome. Y yo pienso también que como Avanza es tan importante claro. por eso también, right? Because yo pienso que hay una latina a lo mejor que está oyendo que tiene como 20 años y ella dice, you know, que somos iguales, que ella dice, pues puedo hablar como con mi familia claro. en español, pero cuando tengo que hablar en español en el trabajo, porque es tan diferente hablar español de negocio.
0: Mm-hmm. Lo que pasa es que hay un estereotipo, mm-hmm. que el mundo de los negocios es con el apellido Smith, Johnson, mm-hmm. Williams, no un Pérez, no un González.
1: No.
0: Vamos a una pausa. Uy. Estamos aquí en Punto de Encuentro, mi invitada de hoy, Jennifer Tarazón, directora de participación comunitaria en Mountain America Credit Union. Ya volvemos después de la pausa.

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0: Muy bien, amigos, después de esta pausa aquí en Punto de Encuentro, seguimos en Avanza Radio 88.3 FM con mi invitada de esta noche, Jennifer Tarazón, de origen, ella es mexicana, nacida y crecida y crecida en Los Ángeles, California. Luego se muda a Utah a graduarse y estudiar para abogada. Después viaja a Washington. Su historial y su historia de viaje es fantástica, amigos, que a veces es imposible en una pequeña entrevista hablar todo. Pero ella actualmente es la directora de participación comunitaria en Mountain American Credit Union, una de las credit union de mayor crecimiento en los últimos años a nivel nacional, y participa en muchos comités también, ¿no? Y te preguntaba antes de irnos a la pausa, Jennifer, hay una deuda pendiente con la mujer todavía en el mundo. Uh-huh. Estados Unidos también no es la excepción. La mujer blanca, la mujer afroamericana y la mujer hispana, que se le sigue pagando menos por hacer el mismo trabajo que el hombre. ¿Esto es algo que se sigue luchando contra esto, o es simplemente un estereotipo porque hay una mujer que tal vez es científica en una gran compañía y sabe que le pagan menos que uh-huh. su colega científico,
1: yeah.
0: pero no habla porque gana muy bien igual?
1: Right. Yeah,
0: ¿Me
1: yeah.
0: explico? ¿Cómo se maneja eso a nivel corporativo, y tú como mujer hispana y que eres líder yeah. también de mujeres y de hombres? ¿Cómo lo manejas?
1: You know, sabes, yo pienso que en Utah es tan diferente, y yo pienso porque tenía tantas generaciones, ¿verdad?, que no, las mujeres no trabajaban. Yo sé que cuando yo estuve en la escuela de ley, era como un stereotype que decían, si eres mujer y estás en el law school, es que nadie te quería casar contigo, porque ya eres muy vieja para casarte. Yo tenía como 26 años.
0: Alguien, 26 en Utah, tú.
1: Yeah. alguien me dijo una vez, ¿vas a salir de la escuela cuando tienes como 27, 28? Y yeah. pues sí, dijo, pues ¿quién se va a querer casar contigo? Y I was like, well, I don't know. ¿Qué, y nunca me casé, pues usted tenía razón.
0: ¿Qué daño le hace yeah. a la sociedad esos estereotipos, ¿eh?
1: Yeah, y you know, Utah es cada año right there ranked the worst state for women every year.
0: Oh, wow.
1: For pay, for child care, for, yo pienso que you know, a big part of that was que se casaban tan joven. Y yo sé que, you know, yo tengo como 44, yo tengo amigos o amigas que se están divorciando porque se casaron cuando mm-hmm. tenían 20, y las mujeres dicen, pues nunca trabajé, porque la cultura aquí era que
0: ama de casa.
1: Ya, yo voy a estar de casa y con los niños. Y
0: que está bien, se respeta. No,
1: exactamente. Pero dicen, pero ya que me divorcié, nunca pensé que me iba a divorciar. Y acabé la escuela, porque eso es lo que tuve que hacer, pero nunca trabajé. Y ya tengo 40 y algo y tengo que encontrar un trabajo. Uh-huh. Y me van a pagar, like, entry level.
0: Yeah.
1: Pero tengo 40 años, right? So I think a lot of the data, it's a lot skewed because of how the culture, y no es solamente así en Utah, ¿verdad? Hay muchos estados que pasa así.
0: Wyoming es el peor.
1: Really? Okay.
0: Es el que le paga menos a la mujer. Es el peor de todos Estados Unidos, Wyoming.
1: Wow. Yeah, and so it's not specific to Utah, but yo pienso que la cultura aquí also lends mm-hmm. to that quite a bit. Pero yo pienso que los jóvenes que estoy conociendo, todas las mujeres están trabajando.
0: Bien.
1: You know, y me hace feliz de ver que están trabajando y que, and they love it, que quieren hacer, you know, they want to get to that next level. Uh-huh. Y cuando hablan conmigo me dicen, you know, ¿cómo lo hiciste? And how do I do it? Porque cuando yo estaba aquí no había muchas mujeres que tenían, like, you can't have it all, right? They say you can have it all, and that's no es verdad. You can have at least not at once.
0: Mm-hmm.
1: Something has to give. Yo no tengo hijos, no tengo esposo. Entonces yo trabajo como loca. Yo siempre estoy viajando para el trabajo, pero me encanta. Claro. Me gusta trabajar.
0: ¿Cómo
1: así
0: manejas siendo mujer hispana en un mundo corporativo que es más bien americano, el tema de los bancos aquí en Estados Unidos? Y que eres, tienes una posición de liderazgo muy alta.
1: Mm-hmm.
0: O sea, tienes gente debajo tuyo yeah. que siguen tus órdenes.
1: Yeah.
0: ¿Sientes que respetan tus opiniones? ¿Respetan tus órdenes como mujer líder?
1: Sí, pero yo pienso que tengo que explicar todo un poquito más y explicar todo como...
0: Extra.
1: Y siempre tengo que decir, like, I have to give my credentials all the time. Y yo pienso que... You know,
0: that's
1: todos,
0: not fair.
1: No, it's not. And I, y yo tengo una... My boss, she's wonderful. Y nunca me hace... Okay. Ha sido eso. Y es la que... She created the role of multicultural engagement. So she understood... Pero lo que yo siempre hago cuando yo voy al trabajo es, everything I do is, I say, this is a business decision, and this is why. Because le estaba diciendo a una latina que trabaja conmigo, y dije, muchas veces la gente piensa que no puedes, en tu trabajo, si eres latino o latina, you can't separate your identity from your work.
0: Yeah.
1: And... Yo digo, yo puedo hacer eso. Yo claro. Soy abogada. Yo hago tanto para la comunidad hispana en mi tiempo personal que yo no tengo que llevar eso al trabajo. Me gusta y yo pienso que los latinos, Mountain America is so smart que saben que they understand the business.
0: Separar las cosas.
1: Yeah, but they understand the business power of the Latino. So I don't have to explain that to them. But to people outside, you know, a veces... Yo pienso que piensan, oh, es que ella quiere ayudar a los latinos porque ella es latina. And I'm like, sí, yo quiero, porque, pero I do that in my everyday, en mi vida personal. No lo tengo que hacer en el trabajo, lo hago en el trabajo, porque it's a business decision and it's the right decision.
0: Mm-hmm. Sabes que no es la primera vez que escucho a una mujer que está en el mundo de los negocios o en el mundo de financiero que expresa esa queja de que como por ser mujer latina, tiene que ir con doble credencial o extras credenciales para dar una sugerencia y que le crean la sugerencia y que le den crédito a esas opiniones.
1: Sí, you know, I depende en el trabajo, and I've had different jobs, you know, but siempre tengo, y a veces you get so, you know, porque te pasa tanto que a veces así llego, ¿verdad? Like I arrive giving my credentials. Y a veces tengo que decir, like, oh, no.
0: Natural, ya lo haces natural.
1: Yeah, y no me gusta hacer eso porque yo no soy la persona que quiere decir, oh, yo soy abogada, yo hago esto. Porque no quiero hacer eso.
0: No,
1: pero
0: eres tú misma.
1: No, pero a veces digo, si voy a entrar a este cuarto y son todos hombres, son todos blancos, son todos, you know, yo tengo que decir, this is why I'm here and I'm equal to you guys. I have my law degree. You know,
0: me da pena que todavía estemos en pleno siglo XXI y que hayan situaciones así.
1: Sí, yo fui una vez, no era Mountain America, era otro trabajo, pero era aquí en Utah, y estuve en una meeting y estábamos todos hablando and my boss no hizo like introductions, pero estábamos hablando y dijo, oh, vamos a hacer, you know, una cita, un meeting for this day and otro, y el hombre que vino para el meeting me vio y dijo, tú nos puedes mandar un calendar invite, ¿verdad?
0: Oh,
1: and my boss turned and dijo, oh, no, ella es abogada y ella es directora de esto, lo otro, y no, ella, eso no es su trabajo. Y además dijo, pero le vas a mandar, ¿verdad? Y dije, okay. Entonces, siempre tienes que, yo pienso, para mí, it's like, entro with my credentials para, so no me, I don't want to feel bad. So I have to go in already.
0: Sí, porque
1: you know.
0: Tienes esa personalidad, pero no es lo general que muchas mujeres pueden reaccionar así. Hay muchas mujeres que les puede afectar muchísimo para mal.
1: Yeah, y yo pienso, right, pero yo pienso como dices, like, he vivido tantas diferentes vidas en tantos lugares, you know, que I'm just very adaptable.
0: ¿Y qué consejo práctico le das a una mujer inmigrante? O inmigrante o hispana nacida aquí, que esté empezando el mundo del liderazgo, ¿qué consejo le das?
1: Bueno, primeramente, si hay oportunidad, you know, take it, lo que
0: take
1: sea,
0: it.
1: Porque yo nunca pensé que iba a vivir en Utah, nunca pensé que iba a ir a...
0: I like that, take it.
1: Porque la cosa es que si haces algo y no te gusta, o you're not doing good in it, you can stop. La gente me dice, ¿por qué te vas a ir a Utah? Y les dije, pues la escuela es gratis, escuela muy buena. Y si no me gusta, regreso a California.
0: Claro,
1: ¿a mí qué me importa? Like, nothing is set in stone. Nada menos de tener hijos, ¿verdad? You can take everything back.
0: Pero ahora la pregunta que te hago es basado en estudios que se están haciendo ahora de esta nueva generación de jóvenes, que son, tienen muchas dificultades para tomar decisiones. Ansiedad, estrés, redes sociales, no tienen paciencia, ven un video de 6 segundos y ya no lo pueden ver más, y tienen que estar... Esa es la característica de la juventud, de esa generación que tú hablas, que son los que van a estar ahora, ¿no? Pero si estos jóvenes tienen esa característica, ¿cómo pueden tener esa fuerza que tú has tenido?
1: Pues yo pienso que tienen que hablar con la gente que ya... Ya lo han hecho, ¿verdad? Por eso digo que hablo con latinas que me mandan un mensaje en LinkedIn y digo, sí, hablo con ustedes y te doy consejos. Pero tienes que poner, like that's the thing, you have to put yourself out there. Tienes que tener, porque yo sé que es muy incómodo para mandarle un mensaje a alguien que no conoces y decir,
0: a eso es lo que voy, ¿me entiendes?
1: Ya, podemos agarrar café, entonces llegar, porque yo trabajo, en mi trabajo, tú también, yo hablo para, like, a living, right?
0: Claro.
1: So yo puedo hablar con quien sea, pero yo sé que especialmente los jóvenes es difícil para, como dices, put down your phone y hablar con alguien. Pero es la única, porque yo tengo una empleada que ella trabajaba en el sucursal y nos ayudaba en el consulado, y ella tiene como 22 años, pero dije, ella es tan trabajadora y tiene ganas y you know, I was like, if I get another employee, I want her. And she came to work for me, and I said to her, le dije, van a haber gente que va a decir, ¿por qué ella?
0: Porque
1: además tiene 22 años, and how did she go to the corporate office, right?
0: ¿Y qué consejo le diste?
1: Le dije, todos tenían la chance para tener el trabajo en el consulado. Y tú eres la que dijo, I'll give it a try. I'm going to do it.
0: Yeah.
1: Y tú trabajaste y me enseñaste que, like, I was like, wow, es tan trabajadora. La cosa también es, y les digo a todos, yo no llegué at the corporate world que mi mamá trabajaba aquí, or my dad is the CEO, or...
0: Viniste de abajo.
1: De abajo.
0: Hay alguien que dijo, el mundo le abre paso al que sabe a dónde va. No sé si se entiende. El mundo le abre paso al que sabe a dónde va.
1: Exacto.
0: El que sabe a dónde va, no importa si se equivoca o no, pero sabe cuál es su objetivo, el mundo le va a abrir paso.
1: Pues así, yo dije, desde niña.
0: Van a aparecer Jennifer Tarazón por algún lugar, otra Jennifer por aquí, que, dale, te apoyo, te ayudo.
1: Exactamente.
0: Dale, vamos a tomar un café, quiero enseñarte.
1: Como digo, yo nunca, no sé por qué, nadie en mi familia son abogados, pero dije, pues sí, eso es lo que voy a hacer.
0: El tiempo se fue, Jennifer, yo te agradezco muchísimo, pero te hago una pregunta, una última pregunta. Has logrado muchas cosas. Ahora, ¿qué más quieres lograr en tu vida?
1: Oh, like, what a small question.
0: ¿Cuál es el próximo éxito que buscas tener en Jennifer Tarazón?
1: Sabes que estoy escribiendo un libro.
0: Ah, caray. Bueno. ¿De qué habla?
1: Es de una familia mexicana y es chicana la mujer, la protagonista, y vienen de una familia de brujas de México.
0: Me encanta. Me encanta esa idea.
1: Estoy trabajando en eso y en my part time, porque es casi
0: entonces
1: nunca...
0: viene algo por algo personal tuyo. ¿Te sientes que eres algo bruja o qué?
1: Sí. Mi familia, pero
0: ¿cómo termina el libro? ¿No lo tienes al final todavía?
1: Sí lo tengo. Yo pienso que va a ser 3 libros. It's a stretch. Because it's a whole series, pero eso es lo que estoy trabajando. Cuando tengo tiempo en la noche, estoy sentada en mi comedor trabajando y ojalá
0: ¿Y sientes que has heredado algún talento de esas antepasados brujas?
1: Te digo que una vez estuve...
0: Te pregunto en serio, porque son talentos.
1: ¿Que ser bruja?
0: Le llaman mal dicho brujas.
1: Curanderas, ¿verdad?
0: No, pero es un talento natural que Dios o la naturaleza te ha dado.
1: Yo creo
0: y lo
1: en
0: has
1: eso.
0: Heredado.
1: No, yo creo en eso.
0: Y te identificas con tus tías o tus abuelas, no sé.
1: Yo,
0: ¿cuál tienes? ¿Qué talento tienes?
1: No te puedo decir, está en el libro.
0: Ok, vamos a esperar que cuando lo lances te vienes aquí.
1: Sí.
0: ¿Me das la primicia de venir por primera vez con tu libro
1: te
0: aquí.
1: Te prometo.
0: Perfecto. Gracias por estar aquí, Jennifer. Gracias. Amigos, Jennifer Tarazón, directora de participación comunitaria en Mountain American Credit Union, especialista en estrategia multicultural, asuntos públicos en alianzas comunitarias, abogada hispana, mujer, californiana.
1: Future writer.
0: Futura escritora. Gracias por estar aquí.
1: No, gracias.
0: Vamos, amigos, una pausa y volvemos con el episodio de Su Salud al Día. Gracias, Estela.

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4: Amigos y amigas, bienvenidas y bienvenidos otra vez a Su Salud al Día, este podcast semanal donde hablamos de la salud comunitaria, la salud pública y con expertos para hablar de nuestra familia, nuestra comunidad en español. Soy Pablo Telechea y en esta oportunidad me acompaña la directora ejecutiva de la Children's Service Society of Utah, que es la agencia de bienestar infantil más longeva del estado de Utah desde 1884, que se dedica a fortalecer a las familias y garantizar entornos seguros y estables para los niños del estado. Encarni Gallardo, bienvenida y qué gusto tenerte aquí en este podcast. ¿Cómo estás?
5: Muy bien, muchas gracias, Pablo. Me alegro mucho de verte y me alegro mucho de estar aquí hoy.
4: Me alegra que vengas y que nos compartas todo tu conocimiento como directora ejecutiva, pero también de muchos años trabajando en esta organización.
5: Sí.
4: Que como dijimos, ¿no?, se encarga de fortalecer a las familias y garantizar que los niños tengan estabilidad,
5: sí,
4: en su vida, ¿no? En nuestras comunidades, y quizás para la gente que escucha este podcast fuera del estado de Utah, debe ser también normal de que hay muchas familias criando a hijos que no son hijos biológicos.
5: Sí.
4: ¿Verdad? Y que muchas veces nosotros desconocemos. ¿Qué realidad hay en cuanto a esto? ¿Cuántas cifras? ¿Qué número?
5: Es muy, muy buena pregunta. Yo recuerdo que cuando empezamos con este tema de los abuelos cuidando o familiares cuidando a los niños, hicimos un estudio para ver, bueno, ¿esto es una cosa que pasa solo en Utah o esto pasa en todas partes? Y cuando hicimos ese estudio nos dimos cuenta de que Utah tiene los mismos porcentajes que California o que Nueva York. Quiere decir que un 10% de nuestros niños, los abuelos o un familiar está muy envuelto en la crianza de ese niño. Aquí en Utah tenemos unos 21.000 niños que están siendo criados por un miembro de la familia, pero la mayoría de las veces un abuelo o una abuela, que son los que se toman el cargo de padres de nuevo porque los padres no tienen la capacidad en ese momento de criar a sus hijos.
4: Hay dos terminologías.
5: Sí.
4: Para la grand family, que es cuando los abuelos comienzan, ajá, a criar y a cuidar a estos nietos.
5: Ajá.
4: Y también el kinship care, ¿se lo llaman?
5: Sí.
4: Que es cuando es un tío o...
5: Sí. Para nosotros, en nuestro programa, grand families es para todos. Para todos en general. Pero para ser oficialmente un programa que incluya a todos, nosotros le decimos grand families kinship care, porque eso incluye incluso un amigo o un, claro, vecino que está muy unido a la familia, que puede tomar ese cargo por el tiempo necesario.
4: ¿Qué diferencia hay entre este tipo de cuidado y el sistema tradicional de cuidado temporal, el foster care?
5: Sí.
4: ¿Son diferentes o es lo mismo?
5: No, es diferente. O sea, cuando un niño por la razón que sea, llega al cuidado de los abuelos, ese niño ya conoce a los abuelos. Claro. Ese niño entra a la casa y si hay fotos de la familia, él sabe quiénes son de esa foto. Ellos tienen experiencia con sus abuelos ya. Entonces, es totalmente diferente cuando un niño se pone al cuidado de una familia que no tiene contacto o conocimiento ninguno. Es mucho más fácil para los niños adaptarse a vivir con los abuelos porque ya hay una conexión emocional, un vínculo que ellos ya tienen, que no hay que crearlo. Uh-huh. Se sienten seguros con ellos. Seguramente antes de que pasan a ser totalmente al cargo de los abuelos, ya han tenido tiempos en los que ellos han estado con los abuelos por una semana, por 5 días. Entonces ellos ya saben, conocen la casa, conocen el área y todas esas cosas. Entonces es mucho más fácil para los niños adaptarse.
4: Sin subestimar o minimizar el gran trabajo que hacen las familias de cuidado temporal, por supuesto, ¿no?
5: Absolutamente. Yo siempre digo esto. El cuidado temporal siempre va a existir. Porque hay niños que no tienen un adulto en su familia
4: que los pueda cuidar.
5: Que los pueda cuidar. Entonces siempre existirá. Ahora, también sabemos que los resultados a largo plazo de un niño que entra al cuidado de unos abuelos o de unos tíos, incluso a veces de un hermano mayor, tiene mejores resultados a largo plazo en cuanto a que se gradúan del colegio, a que tienen menos problemas de drogas, tienen menos problemas con la justicia. Y muchos de ellos, la mayoría de ellos, van y estudian en la universidad o en el college, que son a resultados mucho mejores que los que vemos con los niños que están en foster care.
4: Porque el impacto no es tan grande.
5: Exactamente, el impacto emocional.
4: El impacto emocional uh-huh. en un niño.
5: Y sin minimizar para nada las familias que se dedican al foster care, porque yo personalmente pienso que eso es
4: una gran obra.
5: Es una obra grandísima, uh-huh. ¿verdad? Los abuelos y las familias tienen un interés,
4: obviamente,
5: ¿no?, de que esos niños tengan éxito en la vida.
4: Ahora bien, ¿cuál es el escenario común en tu experiencia uh-huh. de que un niño vive antes de llegar a empezar a ser cuidado por un abuelo y un abuelo que tal vez estaba contemplando ya jubilarse,
5: ¿sí?,
4: estaba contemplando irse de paseo y gastar los años, resto de su vida en otra cosa y ahora tiene que volver a cuidar a un niño?
5: Sí.
4: Volver a ser padre otra vez.
5: Sí.
4: ¿Cuál es el escenario común de un niño que llega a una situación así?
5: La mayoría de las veces que nosotros, los niños que nosotros recibimos tienen muchos problemas de abandono. Estos niños han estado, los dejan solo en la casa mientras los padres van y a lo mejor se involucran en actividades con droga y a lo mejor se van por 2 o 3 días y los niños han estado solos en la casa. No están comiendo bien, no están yendo al colegio, no tienen los cuidados que necesitan. Entonces estos niños tienen un problema, digamos, emocional que tienen que curar y que va a presentar comportamientos muy particulares, especialmente con los abuelos, ¿no? Entonces, mayormente lo que nosotros vemos son niños que han sufrido, que tienen mucho trauma. Niños que han vivido en el coche, que están comiendo fuera de la basura. Yo te voy a contar una historia, si tengo tiempo.
4: Por favor.
5: Uno de los casos más difíciles que nosotros vimos fue, llamaron al 911 y había 3 niños en la casa. Uno de 5 años, otro de 3 y otro de 1 año. Y el mayor de los 3 niños había puesto una caja de macarrones y queso en el suelo, cruda. Le había puesto el queso por lo alto y estaban los 3 comiendo del suelo los macarrones crudos. Los 2 padres estaban en la casa, pastados, como diría, desmayados
4: de una sustancia
5: de droga, ¿no? Entonces esos niños, la abuela los cogió, llamaron a la abuela los cogió y empezaron, el mayor sobre todo empezó a tomar terapia a través de nuestro servicio y no hablaba, totalmente mudo, no quería hablar con la terapeuta. Y entonces un día la terapeuta le dijo, mira, yo sé que un día tú y yo vamos a hablar de tus problemas, ¿vale? Pero yo sé que tú no quieres hablar de tus problemas, ¿por qué no haces el niño suele hablar con su abuela? O sea, ¿por qué no nos hace un dibujo y me expresa cómo te sientes? ¿No? Entonces el dibujo hizo unas rayas primero, sí. Entonces la terapeuta pensaba, no entiende lo que le estoy diciendo, quizá tenemos un problema que no entiende, ¿no? Y estaba haciendo unas rayas, le puso unas nubes negras, lloviendo, y ahora debajo de esa raya dibujó 3 figuras. Y dijo, esta es mi abuela. Le puso los nombres, la abuela, él y su hermana. Y las rayas eran un... Esto se lo explicó él a la abuela. Las rayas son el arco iris que la abuela había puesto sobre ellos para que las nubes, que era el padre, la madre y la persona que lo estaba abusando sexualmente, no puedan llegar a nosotros.
4: Wow.
5: ¿Vale? Eso es una... Tenemos el dibujo y lo usamos a veces. Eso es como ellos se sientan. Los niños, en general, cualquier niño, va a normalizar su vida. Ellos no saben... No pueden razonar, esto no es apropiado, esto que están haciendo mis padres no está bien, no es justo, nada de eso. Ellos tratan de vivir su vida, normalizar lo que está pasando y si lo que yo tengo que hacer es poner los macarrones en el suelo para que podamos comer, eso es lo que voy a hacer y ya está. Entonces cuando se les saca de esa vida que están viviendo y empiezan a darse cuenta, ¿no? De que la vida que ellos están viviendo no es la vida que todos los niños viven.
4: Claro.
5: Nos lleva mucho cuidado y mucha terapia y mucha ayudar a los abuelos para que estos niños estén bien.
4: Ahora bien, tú acabas de mencionar, y gracias por compartir esa historia.
5: Preciosa.
4: Acabas de mencionar algo clave. La organización que tú eres directora ejecutiva, Children's Service Society of Utah, provee un apoyo gratuito.
5: Sí.
4: De profesionales, ¿a quién? ¿A los niños o a los abuelos que cuidan
5: a todos? Estos
4: niños. A todos.
5: Incluso a los padres.
4: A los padres también.
5: Entonces, a veces... Como tú has dicho
4: antes. Estoy pensando en este escenario que tú planteaste. Sí. Ahí hay niños, abuelos, que no saben manejar los traumas de sus nietos y los hijos también.
5: Claro. Pues dime, vamos a un poco para atrás. En esta situación, pues nosotros no hemos intervenido mucho en comunicarnos con los padres. Porque claro, ya hay problemas legales, la policía está interviniendo, lo llevan a la cárcel, cosas así. Entonces a veces no tenemos esa oportunidad. Pero sí tenemos a veces familias que llegan a nosotros, que no tienen un caso abierto con el Departamento de Cuidado Infantil o ningún tipo de cosas así. Entonces a veces nosotros tenemos que ayudar a los padres que tienen problemas de droga o que realmente no pueden, no están en una situación para cuidar a los niños, a que la familia trabaje junta y tomen una decisión que sea lo mejor para ese niño. Entonces, hemos tenido casos en que hemos hablado con los padres que no querían que los abuelos tomen la custodia de los niños y están luchando y todo eso. Y muchas veces los sentamos juntos y dijo, bueno, vamos a pensar qué va a ser lo mejor para estos niños. Y les ayudamos a darse cuenta, esta es la situación en la que tú estás viviendo, sin juzgar, ¿no? Porque nosotros no somos quien para juzgar a nadie, claro, ¿verdad? Claro. Pero esta es la situación. Estos niños no están yendo al colegio, estos niños no están recibiendo cuidado médico, o no están comiendo,
4: una vida funcional.
5: Bueno, pues, ¿qué te gustaría que pasara? Y hemos ayudado a familias a veces a tomar esas decisiones que son muy difíciles, ¿verdad? Pero nuestros servicios realmente están enfocados en qué es lo mejor para el niño. ¿Cómo ayudamos a los adultos que están alrededor de este niño?
4: Okay.
5: Y es todo voluntario. O sea, que si
4: es todo voluntario. Y me imagino que un factor o un tema que viene a la mesa aparece en este escenario es la salud mental de todos.
5: Oh, sí.
4: El abuelo que tiene que, o la abuela que tiene que volver. ¿Cómo ustedes manejan el factor generacional?
5: Sí.
4: Porque son abuelos que tienen 70, 80 años, quiero pensarlo.
5: Sí.
4: Y que tienen que volver a criar un niño de 10 años de edad. Uh-huh. Otra generación.
5: Otra
4: la
5: generación.
4: Salud mental de todos se afecta. ¿Cómo manejan todo eso?
5: Bueno, pues nuestros servicios, nuestro programa que está ahora mismo siendo evaluado por el gobierno federal, tiene unas características que no tiene ningún otro programa en el país. Y es que nosotros tenemos diferentes cosas que hacemos con las familias para asegurarnos que están recibiendo todo el apoyo que necesitan. Hacemos mucha terapia. Si lo necesitan, ¿verdad? A veces los abuelos llegan diciendo, no, yo esto lo he hecho antes, lo voy a hacer otra vez, y yo puedo hacerlo, y tres meses más tarde.
4: Los tiempos han cambiado.
5: Sí, tres meses más tarde vienen y dicen, ¡ay, necesitamos ayuda! ¿Verdad?
4: Pensé que podía solo.
5: Entonces, algunos factores de los que nosotros hablamos con los abuelos es que ellos tienen que resolver sus propios problemas emocionales. Y uno de ellos es que ellos tienen que aceptar el que tienen que su hijo no ha resultado ser lo que ellos pensaban que iba a ser, ¿eh? Nadie tiene un bebé y lo coge y dice, oh, yo espero que tú cuando crezcas seas un adicto a la droga.
4: Por supuesto.
5: No, tú piensas, oh, yo quiero que sea una bailarina o que seas un jugador de fútbol o algo así.
4: Asumir responsabilidades también.
5: Asumir que de alguna manera ellos pierden esos sueños que ellos tenían para sus hijos adultos, ¿verdad?
4: Claro.
5: Y tienen que aceptar que su papel deja de ser el de al abuelo y ahora es el responsable de hacer los deberes, de ir a hablar con los maestros, de llevarlos al médico. O sea que eso cambia la vida muchísimo. Entonces tienen también que aceptar que su vida ya no va a ser el ir a jugar al dominó con sus amigos los martes por la noche, ¿vale? Porque ahora los martes por la noche estamos cenando y hay que cambiar pañales y hay que hacer. So, hay mucho trabajo que hacemos alrededor de eso. ¿Cómo aceptamos la situación en la que estamos hoy día?
4: La sociedad en general, Encarni, ¿está al tanto de este mundo de nuevas familias? Que,
5: no.
4: ¿Por qué no? ¿Por qué no estamos al tanto?
5: Porque, bueno, yo voy a ser muy franca, no quiero atacar a nadie, ¿no? Pero tendemos como sociedad a no querer ver las cosas que no están funcionando bien. Tendemos a no querer ver que, bueno, quizás ellos han tenido problemas y es su culpa de que ellos estén así en ese momento. Y la realidad nuestra en donde estamos nosotros dando estos servicios es que esto afecta a todo tipo de familia. Tú puedes tener 4 hijos, ¿no? Yo tengo 5 hijos. Yo siempre pienso, qué suerte hemos tenido, que todos más o menos son adultos activos.
4: Tranquilo,
5: ¿vale?
4: tranquilo.
5: Pero tú puedes tener 4 hijos y uno de ellos, por la razón que sea, porque ha tenido una operación de la espalda y ha estado tomando opioides o algo así, y ahora esa persona ahora está adicta a la droga, tiene un problema, no puede estar pendiente de su familia y afecta a todos los miembros de la familia. Pero nosotros como sociedad pensamos, bueno, no han hecho un buen trabajo. Esto lo escucho muchísimo. ¿Cómo van a hacer un buen trabajo con los nietos si no lo hicieron con el padre?
4: Qué crueldad.
5: Con la madre. Sí, sí. Y hay cierta razón en eso. Hay ciertas familias que tienen una situación crónica.
4: Un patrón.
5: Sí, exactamente. Pero no todas. La mayoría son abuelos que han trabajado mucho para
4: salir. En tu experiencia de años, ¿cómo lo describiste muy bien? Estadísticamente, y las estadísticas no mienten, que los niños que son cuidados por abuelo y gente de sangre tienen más posibilidades de tener éxito. ¿Cómo tienes testimonio de niños que son adolescentes o son mayores ahora y pasaron por un cuidado así?
5: Sí. Nosotros tenemos ahora un grupo de adolescentes porque muchos de los niños que llevamos 24 años haciendo esto, bueno, esos niños son ya mayores.
4: En tu servicio, esta organización existe desde 1884. ¿No?
5: Pero el programa empezó en el 2002.
4: Fíjate.
5: Porque un grupo de abuelos empezó a llamar diciendo, tenemos este problema, no hay ningún servicio, ¿cómo podemos hacer? Porque ellos se veían que es muy difícil. La diferencia entre las generaciones es tan grande que necesitamos ayuda. Y entonces nuestro programa está creado basado
4: en testimonio de la gente,
5: en lo que ellos necesitaban.
4: Porque vuelvo a lo que tú dijiste, a veces la sociedad es muy de asumir que estos problemas no existen.
5: Sí.
4: Y eso es muy doloroso porque niega que también hay gente que los tiene estos problemas.
5: ¿Sí?
4: Y no hay programas
5: y
4: para
5: hay
4: esto.
5: Un poco de vergüenza, ¿no? Yo tuve una conversación con una vecina mía, 2 o 3 casas más abajo, que vino a hablar conmigo. Me dijo, tenemos a tal y tal persona en la iglesia que acaba de recibir 5 nietos en su puerta.
4: ¡Wow!
5: Piensa en ti, ¿no? Oh, yeah. Sería un abuelo muy joven, pero tú activo, tú tienes tu trabajo, tú todavía tienes responsabilidades, tú estás terminando de criar a tus hijos. Y yo le dije, me encantaría hablar con ella, le di toda la información. Y lo siguiente que escucho que me viene, me dice, es que dice que ella no, que ella lo puede hacer sola. Porque hay un sentido de vergüenza de que tú has fallado de alguna manera, de que eso lo tienes que solucionar tú por ti mismo y que no quieres involucrar a nadie. Pero cuando vienen y empiezan a trabajar con nosotros, ellos ven que hay muchas familias como ellos, que fue la actividad que tuvimos ayer. Nosotros proveemos actividades en las que las familias pueden conectar entre ellos, porque una de las cosas que pierdes cuando te conviertes en padre, es que ya no tienes amigos.
4: La
5: porque
4: conectividad.
5: Ya no, tu comunidad no es la misma. ¿Vale? Claro. Entonces nosotros proveemos oportunidades donde ellos conocen otras familias que tienen los mismos problemas, que han tenido las mismas, oportunidades en la vida. Y entonces ellos empiezan a hacer nuevas amistades con las que pueden hablar realmente de su problema.
4: Encarni, el tiempo se ha ido volando en este episodio. pero le avisamos a la gente que vamos a tener un segundo episodio para seguir hablando de esto, pero desde un ángulo diferente, de lo que esperan los abuelos de la sociedad. ¿Qué recursos hay ahí para los abuelos?
5: Perfecto.
4: ¿Por qué esta organización se enfoca tanto en ellos? Y nuevamente, ¿qué podemos hacer como sociedad para tener más empatía? A veces la conducta negacionista de que estos problemas no existen es lo que más hace daño, ¿no?
5: Claro que sí.
4: ¿Estás de acuerdo con eso?
5: Oh, totalmente. Tenemos que cultivar un corazón con más misericordia del que tenemos.
4: Y para terminar este primer episodio, Encarni, ¿cuál es el sentimiento de un niño cuando comienza a ser criado por el abuelo? ¿Lo ve positivo o lo ve que negativo?
5: Bueno, no te voy a decir ni positivo ni negativo. Es una nueva experiencia. Y para ellos que han aprendido que el mundo no es un mundo bueno, que los cuida, es muy difícil empezar a confiar que esa persona, que es su abuelo o su abuela, realmente va a estar ahí cuando ellos se porten mal, cuando ellos no saquen buenas notas, cuando ellos hagan algo que estaban haciendo anteriormente y ahora ellos van a tener esa sensación de no, me van a abandonar en cualquier momento, este adulto que está en mi vida ahora me abandona.
4: Porque es el padre de mi padre.
5: Claro, es como tú decías, es el tipo de vida que ellos han aprendido, el patrón que ellos han aprendido.

0: hacer un mejor trabajo escuchando a las familias que están sufriendo o que tienen necesidad para poder hacer mejor trabajo de cómo lo servimos.
1: Escuchar crea conexión.
0: Sí.
1: Amigos, pueden, si tienen preguntas sobre salud mental, Livon es un buen recurso para que ustedes puedan educarse sobre salud mental. 988, la línea de crisis. También que me imagino los abuelos tal vez algún día pueden necesitar marcar el 988. Y estar atentos. Gracias por la sintonía de siempre. Hasta la próxima semana. Bye bye.
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0: Hola, muy buenas tardes. Ya estamos de regreso aquí, Eugenia Melesio acompañándoles este día. Estamos aquí, en la hora mixteca, que se termina hasta las 5 de la tarde. Apenas hace unos momentos tuvimos aquí unas invitadas que vinieron a dar una información sobre lo que es la Guelaguetza, ¿verdad? Vinieron de la Oficina de Centro Binacional para el Desarrollo Indígena Oaxaqueño. Ojalá que nos hayan sintonizado, se hayan enterado de este evento que va a pasar el 27 de septiembre. El horario va a ser de 10 de la mañana a 4 de la tarde y va a ser en el 1101 East University Avenue en Fresno, California. Va a ser en el Colegio de Fresno. Pues ya tuvimos aquí a nuestras invitadas y pues ahora vamos a esperar poder enlazarnos con la XCTLA, la voz de la Mixteca en Tlaxiaco, Oaxaca. Pero bueno, pues saben, eso es en vivo, técnico, y esperemos que en un rato podamos sintonizarnos. 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Entonces ya con indochazo hondo. Sí, bueno, pues como les estaba diciendo, aquí estamos queriendo enlazarnos con la voz de la Mixteca en Tlaxiaco y vamos a tener pues información de lo que está pasando en nuestro querido Oaxaca, ¿verdad? En un momento más, vamos a poder enlazarnos con ellos y para cualquier pregunta que tengan o alguna complacencia que quieren pueden llamar al 1-800-345-4632 o al 1-800-257-58. Crescencio, ¿qué podremos escuchar mientras esperamos enlazarnos? O tenemos también a Crescencio. Ok, vamos a unos mensajes comerciales. Mensajes.
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0: Muy buenas tardes a todos los radioescuchas. Mi nombre es Eugenia Melesio. Estamos aquí en la Hora Mixteca. Estamos listos para complacerles. También, como les dije, estamos queriendo entrelazarnos con XCTLA, la voz de la Mixteca en Tlaxiaco, Oaxaca. Pero ahorita ojalá que ya pueda pasar la llamada y podamos hablar, ¿no? Y también tenemos pues nuestras líneas telefónicas para que nos puedan llamar si quieren comunicarse con nosotros para alguna canción o algún saludo para alguien de la familia. Pueden llamar al 1-800-345-4632 o al 1-800-200-5758. Pueden llamar con nosotros y platicarnos sobre qué están haciendo en este lindo día, ¿verdad? Que estamos viviendo el tiempo de calor, pero pues disfrutándolo, porque ya luego se nos va y luego queremos que haya calor, luego ya queremos ya no queremos el frío, ¿verdad? Entonces así somos los humanos, estamos queriendo ahorita escondernos del calorón que hace. Pero luego vamos a estar batallando con el frío y así no la pasamos. Pero aquí estamos listos para sus saludos que tengan. Estuvimos con Centro Binacional, que estuvo dando información sobre lo que es la Guelaguetza. Sí, ellos dieron información muy importante y si tienen alguna pregunta, les pueden llamar al 559-499-1178. Y tenemos en la línea telefónica al señor Crescencio Camacho. Buenas tardes, señor Crescencio. ¿Cómo se encuentra usted el día de hoy?
1: Sí, buenas tardes, Anita. Tenemos tiempo. Yo fui a Uxtlaca. Salí a buscarte para bailar Mochelena de Diablo, pero nunca le encontramos visiblemente, como dice usted, porque está trabajando un proyecto muy grande, ¿no? De Gaco, de Santa Catarina, no sé qué. Dividiéndome, vivimos a migrantes, migramos a Yetí, migramos de todas partes.
0: Sí, yo. Yo soy Eugenia.
1: Eugenia, no.
0: No, me está confundiendo. Sí.
1: Okay. Que da el gusto de tenerte. Estás en el radio de Tlaxiaco. Yo no tengo tiempo de visitarte. En Tlaxiaco lo conozco como si fuera mi pan, mi pastel, para mi cumpleaños. Okay. Evidentemente no es para cantarle a victorias de todo raíz que vinimos, de cada quien. No vamos a criticar si es bueno o es malo. La única manera de que tenemos radio que da mucho apoyo a moral, hacerle a atender a nuestra gente, qué es lo que está pasando. Qué es lo que pasa allá, qué es lo que pasa aquí.
0: Sí,
1: claro. A veces no queremos destruir todo porque, como dijo un amigo, mi pecho no es de bodega. Pero ahí usted piensa, usted tiene su estudio, tiene su educación, etcétera, etcétera. Yo no podemos, nadie le gusta que le grite, nadie le gusta que le diga una cosa, pero principalmente. Y la pobreza, ahí está. Sea donde sea. Si usted está hacia el norte, está hacia México, está hacia Baja California, es la pobreza y a veces echamos la culpa de todo. Y no ganamos nada. No somos una persona que tenemos. Y nunca lo vamos a tener, ni usted ni yo. La única manera de que vamos a tener, lo dejamos los hijos. Los hijos, ¿qué sabe qué va a hacer? ¿De qué día y de cuál? Oaxaca tiene mucha riqueza.
0: Uh-huh.
1: Okay. Si usted en la universidad estudió, ¿qué tanto estudió? Hay maíz, estamos hablando de diferentes maíz, hay como cuatro variedades de maíz, de cuatro variedades de tomate, tomatillo que decimos. Bueno, la gente dice tomate, nosotros decimos tomatillo. Metemos, hay guaje de chapulín, hay guaje de los árboles, y no estamos presionando todo eso, mentira. Mira, no es porque echamos la culpa el país que está pobre. Nosotros mismos que somos pobres. Nosotros porque no trabajamos con la tierra. No queremos trabajar. Queremos que le regale, que le eche la boca. Es como un cuento de coyote, abre tu boca y te le meto tu boca y te come y te sientes feliz. Esa es la vida muy triste que tenemos. Estar en la Mixteca, triqui, sea lo que sea, va peleando con el gobierno, hace lo que quiera. Maestro, no estudia los maestros, los niños. Maestro, póngale que ustedes son maestras, o licenciadas, lo que sea, etcétera, lo que sea. El maestro no trabaja con la gente. Nomás le va en 2 o 3 horas y le enseña la escuela y hasta ahí no se van a aprender. ¿Para qué hace la huelga? ¿Qué es el huelga para usted, para mí? No se trabaja. Ni Baja California, ni hacia norte, ni al sur. No controlamos todo lo que queremos hacer. No hay calle como debemos hacer. Entonces, yo tengo 56 años. Usted tiene su estudio, tiene su materia, todo lo que puede criticar. ¿Vale? Puede lavarse todo el sentido de la cabeza, que va a venir la Mixteca. ¿Qué te dije de visionar? No trabajó. No está trabajando, puro robar. Y yo lo conozco porque yo fui dirigente de este tema de ese sentido. Dígame y respáldame, respaldo que lo que usted quiere hacerlo. Págalo. No le apoye la gente que no te sirve. Apoye a la gente que te trabaje, que cosecha, que levanta frijol, que levanta la milpa. Usted nomás dice, porque ustedes dije, Frente indígena ya se murió, ya tiene rato que se murió. Padre de Frente indígena zapoteco. ¿Y qué me vas a engañarme a mí? ¿Qué le voy a decir en la radio con la política? Todos somos rateros. Usted es ratero, yo soy ratero igual que usted. Y que le siente mal lo que estoy diciendo. Porque yo conozco la lucha. Vivo de la lucha. Y estoy en la lucha. Todos somos rateros. Y no diga lo que lo está diciendo.
0: Bueno, pues mire, yo
1: en México está, no, que Oaxaca. Yo no estoy diciendo, yo estoy en contra de ningún cremané, no estoy en contra de ningún. Nosotros somos rateros nosotros mismos. Al contrario, no estamos trabajando lo que es correcto.
0: Sí. Si lo que bueno, es, lo único que nosotros podemos hacer es complacerlo en ¿qué melodía le quería que usted quisiera escuchar? ¿Alguna chilena para que se ponga a bailar ahí? ¿O quiere...?
1: Espérame, permítame. Si la música, si podemos ganar de confianza a la gente, la música no tiene sentido.
0: Ah, bueno, entonces, ¿qué música quiere usted escuchar?
1: No, está bien. Pero eso es su consejo. Póngale que
0: ¿cuál quiere? A la que sea, está bien. Ok, ahorita buscamos. Vamos a decir a Crescencio.
1: No, lo que quisiera usted, pero lo que nuevamente lo que le dije. No le escuchó de presidente de Michoacán. Es todo. Por favor.
0: Pues sí, que tenga muy buena tarde. Cuídese mucho. Y bueno, ahorita no, ya no sé.
1: Usted, el que está de Tlaxaco, fíjese. El camino está con él.
0: Sí, bueno, pues ya nos entrelazamos con la XCTLA después de este mensaje comunitario. Una música, sí.
2: Y con esta chilena saludamos a toda la gente de San Andrés, Yucatiu, Yucuñuti, de Juárez, primo.

0: Hola, muy buenas tardes. Espero que todos se encuentren bien, estén escuchando la Hora Mixteca. Mi nombre es Eugenia Melesio, aquí acompañándoles. Acabamos de escuchar a Eclipse Norteño con Loco por tu Amor. Y ya pudimos por fin conectarnos. Y tenemos a Yesenia Bautista desde allá de Tlaxiaco. Hola Yesenia, ¿cómo estás?
1: Hola Eugenia, hola, ¿cómo estás? Por fin, como bien comentabas, de tantos intentos ya estamos aquí al aire. Es un gusto saludarte. Yo creo que es la primera vez que coincidimos. Soy Triqui Alta, variante de

0: Ana Prochica Guatia, Tripi Alta, es un gusto estar aquí contigo, acompañarte en este programa, la Radio Bilingüe. Y pues si me permite, me gustaría saludar en mi lengua materna, Male Mayue, Natajigura, grande son Pingoyana, Uya Juduku, sino Guanicacha, Uya Agosto, Uya Coguata. Y pues como lo dije, mi lengua materna, es un gusto estar aquí con los radioescuchas, estaré con ustedes media hora y seguida estará mi compañera Eva Hernández de San Juan Mixtepec.
1: Claro que sí, también para mí es un gusto también saludarte y escucharte. Sí, tienes razón, no tenemos el gusto de habernos podido hablar antes, ¿verdad? Pero pues siempre sí. Hay una primera vez y ahora es. Y pues ya tenemos a Hermenegildo Cortés en la línea.
0: A ver. Hermenegildo, ¿qué nos dice?
2: Sí, buenas tardes.
0: Ya tardes, ¿verdad? Qué rápido se va el tiempo.
2: Sí, aquí los gallos ya me despertaron de las 3 de la mañana y dije, ¿cómo va a ser día si ya? Sí, aquí, mira, escuchándolos, muy buenas tardes, saludos a usted, a todos los que están ahí en la radio de Radio Bilingüe, también allá en Tlaxiaco, y pues aquí escuchando los domingos tras domingo, la música de nuestra tierra.
0: Adelante con los saludos, muchísimas gracias. Adelante con los saludos, alguna canción que desea escuchar, algún saludo para alguien en especial en esta bonita tarde del domingo.
2: Sí, saludos allá a mis papás, allá al pueblo de Santa María Tindú, allá a mis primos. Yo sé que si me está escuchando mi primo Emiliano Jerón Cortés, un abrazo fuerte desde aquí, parte mía. Allá a todos los vecinos, escuchen la radio. Tíos, primos, sobrinos, y ya por este lado aquí de Santa María, California, a mis hermanas que se encuentran ahí, y mi hermano también menor, aquí en el estado de Oregon, mi hermana Gloria, mi hermano Marino, y infinidad de familiares que tengo. Me dilataré a una hora, yo creo que sí, para hablar nombre de cada uno de ellos, pero todos saludos en general, y pues. Igual, si están escuchando la radio, que pasen un bonito fin de semana, domingo, en su casa, en donde quiera que se encuentren. Y, pues, la canción que me ponga don Crescencio Barajas, para mí es bonita. Ya escuché muchos que me llegaron el alma, y lo que él tenga en su programación, él ya sabe la que me gusta.
0: Claro que sí, por supuesto, enseguida la canción, y ahí quedaron los saludos para que... para que escuche también la canción.
2: Sí, y saludos también a don Felimón, si todos están allá en San Juan Mixtepec, a el señor Ren López, y también doña Eva Hernández, que he tenido la oportunidad de 2-3 conversar con ella cuando yo era niño chiquito ya en la escuela primaria. Escuchaba la radio, la voz XETLA antes, en el año 84, 86, hasta el 90, y fue mi primera radio comunitaria que escuché mucho.
0: Ay, qué bonito escuchar esto, saber de que ustedes están siempre al pendiente, y realmente es un gusto saber que ustedes siempre están de alguna manera atentos de todos los programas que tenemos aquí. Y pues ahí quedaron los saludos, don Hermenegildo.
2: Sí, no sé si estaba cinta, pero aquel tiempo cuando mandaban recados de la hora de la abuela Palomita, se mandaban saludos de la Baja California, de Sinaloa, de donde estuvieron los paisanos, y era un muy bonito programa porque nos escuchamos los mensajes de los paisanos a través de recados, no había como ahorita teléfono.
0: Sí, eso era en ese entonces, y aún sigue siendo bonito el programa, pero igual la dinámica ha cambiado ahora con la tecnología, pero pues la esencia ahí sigue, la interacción de todos los radioescuchos con los locutores ahí sigue, ¿verdad?
2: Sí. Sí, pues qué bueno, me da gusto escucharla y esperemos que este programa siga ahí por mucho tiempo más. Esperamos que todos los paisanos oaxaqueños donemos una donación cuando la radio lo necesita, y manera de que vamos a seguir teniendo más radio por años, pero
0: claro, si todos
2: no colaboramos de nuestra parte, no vamos a tener radio. Es lo que pido a todos los paisanos oaxaqueños, que donen poquito que puedan y vamos a tener mucha música, vamos a tener un bonito enlace como de aquí hasta Oaxaca.
0: Claro que sí, don Hermenegildo, gracias por marcarnos en esta bonita tarde de domingo.
2: Sí, bueno, y ahí dejo la línea a ver quién más pueda mandar sus saludos para que sí no me robe todo el programa.
0: Sí, claro que sí.
2: Sí. Bueno, y nos estamos dentro de 8 días.
0: Sí, que estén muy bien, hasta luego.
1: Hasta luego, don Hermenegildo. Sí. Bueno, pues ya quedaron los saludos del señor Hermenegildo, ¿verdad? Sí. Y pues vamos a escuchar la canción que ya Crescencio sabe cuál es.
0: Adelante.

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0: Sí, pues ya regresamos. Muy buenas tardes a todos los radioescuchas que nos están escuchando. Pues ahorita estamos entrelazados con la XCTLA, la voz de la Mixteca en Tlaxiaco, y nos acompaña Yesenia Bautista. Yesenia, pues ya teníamos el gusto de estar hablando hace rato, y ahorita tenemos a Wilfrido Mora, que también quiere mandar sus saludos. ¿Estás ahí, Yesenia?
1: Sí, hola, Eugenio. Adelante con la llamada de Wilfrido.
0: Sí, adelante, Wilfrido, mande sus saludos, le escuchan.
2: Muy buenas tardes, señora Eugenia.
0: Buenas tardes.
2: Espero que se encuentren bien. Pues yo mando saludos para mi pueblo Santa María Tindú y para mi esposa que se encuentra allá escuchando la radio en Santa María Tindú, y para saludos para mis hijos. Y para el primo Hermenegildo, que él nos escucha domingo tras domingo en el estado de Oregón. Muchos saludos para el primo y para todos los familiares que nos escuchan allá. Nos escuchan en Beckerfield, en Santa María, aquí en Madera, en Fresno. Y saludos para todos los paisanos que nos están escuchando a través de la radio. Y gracias a ustedes por complacernos tan bonita música.
0: Sí, señor Wilfrido, pues qué bueno que se tomó el tiempo de llamar y pues nos da mucho gusto que nos llame, ¿verdad? Y que ¿qué canción le gustaría escuchar?
2: Ah, si no tienen el son de Santa María Tindú ahí con la banda estrella o el corrido de Tindú, pueblito querido, o la que tengan en la mano, toda la música que nos ponen, pues es muy buena música.
0: Sí. Bueno, pues ahorita aquí el técnico Crescencio es el que va a ver cuál música tiene y se la va a poner con mucho gusto. ¿Para alguien más quiere mandar
2: Sí,
0: saludos?
2: saludos para toda la familia Mendoza, para todos los paisanos que nos escuchan y muy especialmente para todos mis paisanos de Santa María Tindú. Un
0: Sí.
2: fuerte abrazo para todos y para todos los que nos están escuchando en la radio. Gracias.
0: Sí, bueno, está bien, pues que tenga muy buen día. Ahorita, que nuestro compañero encuentre la canción, se la va a poner con mucho gusto. Y Yesenia, ¿tú tienes algunos saludos? ¿Se ha comunicado alguien de la comunidad, para mandar saludos?
1: No, Eugenia, no he recibido ni un saludo hasta el momento, esperemos que más tarde, solo las dos llamadas que han entrado que hemos recibido hasta el momento.
0: Ah, sí, ¿y qué nos quisieras compartir de allá, que tienes la dicha tú de estar ahí en Oaxaca? Platícanos algo que estás viviendo en este momento.
1: Sí, de hecho, no tengo mucho, bueno, compartir algo de mi comunidad, y no tengo mucho que llegué de allá, como de origen, no mucho, soy originaria de San Andrés, Chicahuatlán. Estuvimos ahí, con algunos preparativos, bueno, compartir acerca de la comida tradicional de allá. Estuve con mi abuelita, estuvimos ahí haciendo el pozole tradicional, que regularmente se come ya sea el Día de Muertos o en algún velorio. En esta ocasión mi abuelita decidió prepararlo, y estuvimos ahí con los preparativos. No tengo mucho que llegar aquí en la ciudad de Tlaxiaco, mencionando también que estamos de fiesta aquí en la ciudad de Tlaxiaco, con la fiesta patronal aquí en la hermosa ciudad de Tlaxiaco.
0: Ah, qué interesante. Entonces, ¿cuándo empiezan las fiestas ahí? ¿Cuándo empieza la fiesta patronal?
1: De aquí de Tlaxiaco inició, ahorita, hoy se finaliza. Hoy están con el recorrido. En este momento no, ya están saliendo, pero por el aire que está surgiendo, está levantando todo el aserrín, los tapetes de aserrín que han puesto desde la mañana. Pero sí, lamentablemente por el aire que se está viviendo ahorita y que se está teniendo detalles.
0: Ah, sí, porque ahí llueve también mucho, ¿verdad? Entonces,
1: Así es, en estas fechas no, no, pero regularmente De hecho, no, estamos teniendo mucha sequía, no tiene mucho que hablar un señor que está en espera de la lluvia, pero no, hasta el momento ojalá y se siempre.
0: Ajá, porque okay.
1: Ya en septiembre es cuando más llueve, pero en estas fechas no, es muy triste, no, ahorita en Tlaxiaco, no. Y hablando de mi comunidad, sí, allá siempre hay neblina y casi siempre llueve, pero lo que caracteriza de allá de mi comunidad es la neblina, o sea, a partir de las 11, 10 de la mañana, ya empieza a arrojar la neblina. Aquí en Tlaxiaco no ha llovido, esperemos en septiembre ya nos acompañe la lluvia, porque ya nuestros agricultores ya están en espera, ¿no?
0: Sí, claro, sí, porque es muy importante la lluvia y pues ojalá que sí, ¿verdad? A lo mejor ese airecito que empieza a correr sea para traer la lluvia. Y bueno, sí, pues vamos a ver, creo que, no sé, ya encontraste la canción. Bueno, pues vamos a escuchar la canción y regresamos después también de unos mensajes comunitarios.
1: Sí, también igual con esta canción me despido, ya estaría entrando mi compañera Aida Hernández de San Juan, Mixcoatoc. Un gusto haber estado contigo, Eugenia, compartir el micrófono, me despido deseándoles a todos, a los radioescuchos, a todas las personas que nos están acompañando en esta bonita tarde, un bonito domingo familiar, un bonito, hacen increíble en compañía de sus seres queridos, me despido igual en mi lengua materna, Guadarrame significa ningún día, la guía ningocha. Estamos en Guadalajara, chingando en la voz de la Mixteca, en el programa, en ninguna radio bilingüe, ni aquí también en el canal Guadalajara, Eva Hernández, ni mucho más, ni se pexúa, cuadrán, y pues con esto me despido, Eugenia, un gusto haber coincidido contigo, espero no sea la última vez.
0: Claro que sí, esperamos volver a retomar los micrófonos, pues que tengas muy buen día también y pues estaremos en comunicación, gracias.
1: Sí, hasta luego, muchas gracias.

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0: Muy buenas tardes a todos los radioescuchas. Mi nombre es Eugenia Melesio. Acabamos de escuchar a Grupo Remolino. También escuchamos al Son de Santa María con Banda La Estrella. Y pues ahora también ya estamos entrelazados con la señora Eva. Y ella es de La Voz del Valle es La Voz de la Mixteca en Tlaxiaco, la señora Eva, y la señora Cándida es La Voz del Valle en San Quintín, Baja California. Ahora ya estamos todos. Muy buenas tardes. ¿Cómo se encuentran ustedes? A ver, ¿quién? ¿La señora Eva ya está ahí? Eva, ¿me puede escuchar? Ajá. Cándida, ¿me escuchas, Cándida?
1: Claro que sí, Eugenia, muy buenas tardes.
0: Muy buenas tardes.
1: ¿Qué tal, cómo se encuentran por allá?
0: Pues aquí bien contentos de estar aquí después de un largo tiempo sin haber venido a la radio. Hoy estoy aquí, estoy muy contenta.
1: Sí. Ay, eso es bueno. Uh-huh. Sí, estamos aquí compartiendo con todos ustedes las nuevas de aquí del Valle de San Quintín.
0: Sí, a ver, cuéntanos, ¿qué está pasando por allá?
1: Sí, pues aquí en el Valle de San Quintín, como todos sabemos que es un valle agrícola, un valle también que está conformado de mucha gente de allá de la región de la Mixteca, de Guerrero, de Chiapas, y este fin de semana hemos tenido mucha actividad, muy bonito, así como el día jueves 13 de agosto se llevó a cabo el tercer encuentro de las cocineras tradicionales que radican aquí en el Valle de San Quintín, exponiendo lo que es la comida típica de allá de la región Triqui, de allá de San Juan Mixtepe, de allá de Santo Reyes Tepejillo, entre otros pueblos que se hicieron presente ese día muy bonito aquí en lo que es el parque público de aquí de la colonia Lázaro Cárdenas. Uh-huh. Eso fue con por conmemoración del día 9 de agosto, el Día Internacional de los Pueblos Indígenas. Y se llevó a cabo ese tercer encuentro de cocineras tradicionales aquí en nuestro Valle de San Quintín, donde fuimos a probar el mole oaxaqueño, las tlayudas, las tortillas enchiladas de allá de la región Triqui, caldo de res, igual también platillo muy típico de allá de la región Triqui, también las memelas de San Juan Mixtepe, el mole negro de San Juan Mixtepe y el pozole, así como los tamales en hoja de plátano. Estuvo muy, muy rica todo lo que es las degustaciones que nos presentaron aquí nuestras compañeras cocineras tradicionales, Eva.
0: Ah, sí. Bueno, estamos ahorita tratando de comunicarnos nuevamente con Eva. Hemos tenido problemas, pero está bien. Yo escuché, ya hasta me dio hambre de poder disfrutar de todo eso. Entonces se dieron un gustazo, ¿verdad? Y probando de poquito acá allá. Sí, sí.
1: Muy bonito, Eugenia, la verdad que fue la primera vez que yo fui a presenciar ese tipo de evento, muy, muy bonito, porque como decimos, a pesar de que hemos viajado de tan lejos, venimos aquí en lo que es Baja California, o ya está, estando allá en Estados Unidos, traemos con nosotros nuestro morral, empacamos también nuestro metate, nuestro molino, nuestras servilletas, todo lo que usamos, lo que es en la cocina oaxaqueña, y aquí las cocineras, pues ellas hicieron lo más bonito que pudieron, sacaron hasta el último sazón, porque de verdad, algo delicioso, cada platillo de cada región traía su sazón muy único, como la región Triqui. Ajá. Ellos consumen lo que es mucho picante, muy, muy, muy picoso y muy oloroso, porque ellos ocupan la hierbabuena únicamente para que le dé sabor a ese caldo rojo que ellos consumen, que está tan rico. Ajá. Y igual así como las tortillas enchiladas, que ellos solo le ponen lo que es la salsa con caldo de res, y lo ponen así en la tortilla hecha a mano, las tortillas grandotas que nosotros usamos como totopo allá en San Juan Mixtepec. Ellos lo remojan con salsa y le ponen un pedazo de tasajo. Y está muy, muy bueno.
0: Ya me imagino que sí.
1: Sí, muy rico todo lo que nos presentaron, y fue algo, una experiencia muy, muy bonita. probar cada platillo de cada región, doña Eugenia.
0: No, sí, ya me imagino, ya con todo lo que dices me estaba saboreando, qué gran dicha de estar ahí, porque sí, tienes mucha razón con lo que dices, a pesar de que emigramos y estamos lejos, de todas maneras conservamos eso, ¿verdad? Lo que es nuestra cultura, nuestras tradiciones, nuestro sazón de nuestra comida tan rica. Entonces ya podemos saber. Eva, ¿nos escucha Eva? Eva, buenas tardes. Creo que aún no podemos escuchar a Eva. Vamos a ver si ahorita se puede conectar con nosotros. Y pues, como lo que decíamos, ¿verdad? Eso es una importancia que tiene nuestra cultura, que tenemos ese arte de cocinar. No sé, hay mucha comida tradicional que sabe muy buena, aunque sea que luego ahí nos metemos a las redes sociales y podemos ver cómo hacen las tortillas y una salsa y ya quisiéramos estar comiendo, ¿no? Pero allá en el pueblo sabe mucho más rico.
1: Ay, sí, eso es porque a lo mejor porque solo está las plantas, los quelites que nosotros consumimos, pues solo está crecen con la lluvia, o vamos a limpiar nuestra milpa y ahí aprovechamos también para traer los quelites que nacen allí para hacer una rica salsa de chile rojo y con el ajo que no falte. Ajá. Y con eso, mire, las tortillas a la lumbre con una taza de té o con un cafecito de la olla. Ay, no, bien rico, de verdad que ese es un manjar allá.
0: Sí, allá en la sí. Mixteca. No, sí, y la verdad que hayan tenido la oportunidad de disfrutarlo ustedes ahí en San Quintín, ¿verdad? Pues eso ya es muy bueno. Sí, me imagino que haber disfrutado todo eso nos da más ganas de ya regresar allá a nuestro pueblo, ¿verdad? A ir, sí, a visitar.
1: Bien bonito. Uh-huh. Y sí. Luego se distinguían porque iban con su vestuario de allá del pueblo, la ropa típica de su región, el rebozo de allá de San Juan Mixtepe, el huipil rojo de las mujeres triquis. Uh-huh. De verdad que el vestuario tan bonito, tan elegante de los Santos Reyes Tepejillo. De verdad que algo muy, muy bonito, muy colorido. De verdad que nuestra región, cada pueblo trae su elegancia, su vestimenta, su sazón para comer. Y de verdad que para mí fue una experiencia única ir a conocer esas cocineras tan talentosas y también conocer sobre la comida, las lenguas, que allí todos hablaban su lengua y se escuchaba tan bonito porque a veces uno... En los tiempos de atrás nos daba vergüenza hablar nuestra lengua porque éramos discriminados, sí. Nos miraban con nuestras trencitas y ya nos llamaban, pues nos ponían un sobrenombre. Uh-huh. Y hoy en día no, porque aportar nuestra ropa, nuestro peinado es como ir de galas a un lugar.
0: Sí, claro que sí, sí, es verdad lo que dices, pues nadie nos había dado la información que ocupábamos para poder sentirnos orgullosos, ¿verdad? Pero ahora qué bueno, sí es un gusto que tantos lugares se puede dar la oportunidad de demostrar quiénes somos, que tenemos cultura, tenemos una variedad de bailables, de vestimentas, trajes típicos, tantas cosas que nos identifican y de lo cual podemos sentirnos muy orgullosos y estamos de gane porque enseñamos también a nuestros niños y ellos van también sintiéndose orgullosos de quiénes somos, ¿no? Que sí somos oaxaqueños. Y aunque mucha gente nos dice algún otro sobrenombre, pero no saben la riqueza que nosotros poseemos y por eso nosotros cada vez que aprendemos más, pues más nos sentimos orgullosos, ¿verdad? De ser quienes somos.
1: Así es, de verdad que es un orgullo hablar nuestra lengua. Cuando nos preguntan de qué pueblo son, por qué visten así y nosotros, pues bueno, al menos yo cuando me ven así con mi ropa, y me dicen, te ves muy elegante, es muy elegante tu falda, tu rebozo. ¿Dónde puedo adquirir una prenda para que yo también pueda vestir? Y pues uno así, ahora sí que con mucho orgullo, no lo vas a encontrar aquí, porque aquí no venden esta ropa. Esto lo mandamos a traer desde nuestro pueblo natal, que en mi caso pues de San Juan Mixtepec. Ajá. Y de allá pues nos lo traen hasta acá, y aquí estamos aquí representando a nuestro pueblo. Y es un honor, un orgullo de verdad, de poder decirle a la gente de dónde viene nuestra cultura y nuestra lengua.
0: Claro que sí. Bueno, Cándida, pues vamos a ir a un mensaje comunitario y regresamos.
1: Claro que sí.
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0: Muy buenas tardes, ya estamos de regreso. Eva, ¿nos puede escuchar?
1: Hola, ¿qué tal? Buenas tardes, ¿con quién tengo el gusto?
0: Soy Eugenia y tenemos a Cándida también.
1: Eugenia, ¿qué tal? Pues gusto en saludarla desde esta bella región mixteca, aunque la verdad sí se siente el calor acá porque como que la canícula ya se está alargando mucho y prácticamente los cultivos están secando aquí por la región mixteca. Bueno, pues saludos cordiales para todos nuestros paisanos que se encuentran ahí en Estados Unidos, por ahí por San Quintín, Ensenada y hasta donde llegue la señal tanto de Radio Bilingüe y la señal de San Quintín, Baja California y así de la voz de la mixteca, ¿no? Pues es un gusto saludarlos. Pues bien, pues ahí queda pues un breve mensaje en la lengua materna variante de San Juan Mixtepete, Eugenia.
0: Claro que sí. ¿Y qué nos cuentas? ¿Qué está pasando por allá en Tlaxiaco?
1: Bueno, ¿qué decir? Pues aquí en Tlaxiaco, pues es pura fiesta, y en Tlaxiaco, en Asunción Ochistlán también, porque como es fiesta patronal, pues es donde vemos una diversidad de concentración de artesanos, donde venden sus productos, tanto artesanales, todo lo que pues hacen, ¿no? Derivados del campo también, empiezan a procesarlo y pues lo exhiben en estas festividades, no solamente aquí en Tlaxiaco, le decía yo que en Asunción Tenochtitlán, igual también está la fiesta patronal allá, está también la expoventa de artesanías, tanto de palma, tanto de barro, así igual aquí en Tlaxiaco, pues está la, también los famosos curados, ¿no? Con aguardiente y mucho más que podemos encontrar en cuanto al tema de gastronomía, los dulces regionales, las vestimentas y bueno, y programas socioculturales que se lleva a cabo, mismo que inicia desde, bueno, aquí en Tlaxiaco inicia desde el 1 de agosto y hasta casi terminar la fecha de agosto, es donde se hacen diversas actividades, calentas, peregrinaciones y expoventas, eventos culturales, hasta que de todo lo que es el mes de agosto, ¿no?
0: Ah, qué interesante. Entonces están de fiesta todo el mes de agosto.
1: Prácticamente, y no solamente es el mes de agosto, sino nomás hacen como que pequeño receso en el mes de septiembre, y viene lo que es octubre también, igual fiesta. Todo el mes de octubre es fiesta también, porque se celebra lo que es la feria anual de Tlaxiaco también, donde igual porque ahí le dan el nombre, la categoría de heroica ciudad de Tlaxiaco, ¿no?
0: Ah, qué interesante. Entonces, ¿sabes la fecha que empiezan o cambia o es una fecha siempre o cómo es?
1: Por lo regular en octubre siempre año con año se celebra las festividades. Lo que es este mes de agosto, pues es todo el mes es la fiesta patronal ya de la imagen, ¿no?
0: Okay, bueno, pues muy interesante. Entonces, casi en todos lados la festejación, las festividades que tenemos se hacen en grande y pues qué bueno que a cada quien nos toca vivirla donde estemos, ¿verdad? Porque bueno, ustedes pues están ahí en Oaxaca, en donde debe de ser, pero antes de conectarnos estábamos hablando con Cándida y nos hablaba sobre el evento que tuvieron, que era muy muy interesante. Cándida, ¿nos escucha?
2: Sí, claro que sí.
0: Ah, sí, bueno, pues ya pudimos conectarnos con Eva y hablaba sobre lo que nos platicaba, sobre toda esa comida, toda la vivencia que tuvieron. No sé si quiere platicarnos un poquito más antes de que nuestro tiempo se acabe.
2: Claro que sí, así es. Taconina Eva. Eva, sí. Taconi.
1: Ah, bueno, y una cándida.
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0: Ajá, bueno, pues nos estamos despidiendo. Yo también voy a despedirme porque yo también estaré aquí hasta las 2. Cándida quiere despedirse de una vez y la señora Eva y terminamos la programación.
2: Claro que sí, Eugenia, muchas gracias por este espacio, por compartir un poquito de lo que se llevó a cabo aquí en el Valle de San Guindín. También saludando a toda la gente de Loma Redonda y los Tejocotes, ahí para mi tía Polonia López Santiago de allá de Loma Redonda. Saludar a toda nuestra gente de allá de Fresno, California y de Madera, California, deseándoles que tengan un excelente fin de semana y nos escucharemos hasta la próxima.
0: Así es. Hasta luego, que tengan muy buen tiempo y nos vemos en la próxima. Eva, ¿nos escucha?
1: Claro que sí, así es, Eugenia, pues fue un gusto estar con ustedes compartiendo, pues aunque sea muy breve, el micrófono acá con ustedes, enviando saludos para todos nuestros paisanos que escuchan ahí por San Quintín, Baja California, hasta donde llegue la radio ahí de San Quintín, y también para los amigos que están ahí en Fresno, California, y a donde pues distribuya las señales ahí Radio Bilingüe. Saludos cordiales para todos, y por supuesto a nuestra gente de esta región mixteca que ansiosos están escuchando pues la hora mixteca, y saludos para los amigos de Santa María Tindú, de aquí, de San Juan Mixtepet, San Miguel Cuevas, Santiago Juxlahuaca, a los amigos acá también de este Yucuquimi de Ocampo, Santo Reyes Tepejillo, y por supuesto por esta parte del distrito de Tlaxiaco. Saludos a cada uno de los pueblos, porque mencionar cada uno creo que me voy a llevar más de media hora nombrando a cada comunidad. Así es que saludos a todos, a cada uno de los que nos escuchan a través de Radio Bilingüe, a través de la Hora Mixteca, ¿no? Gracias, bueno, Eugenia, que tengan excelente día, excelente tarde, y nos estamos escuchando el próximo domingo, primeramente Dios.
0: Bueno, senda que es.
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1: Esta es la edición semanaria de Noticiero Latino. Les saluda Chelis López con los temas de la semana. Se anticipa una ola de resistencia ante una nueva ofensiva migratoria. Texas, campo de batalla por el voto latino. Reactivación de reglas de carga pública preocupa a familias mixtas. La administración Trump arrecia su ofensiva contra los inmigrantes en todo el país. Se dispararon los arrestos en aeropuertos, se retomó el debate contra la ciudadanía por nacimiento y ya se empiezan a exigir garantías económicas a ciertos viajeros que quieren entrar a Estados Unidos. A esto se suma la suspensión del TPS para las personas de Haití y Venezuela. Abogados de inmigración coinciden en que la situación podría empeorar, aunque anticipan una ola de resistencia en los tribunales. Con los detalles desde la ciudad de Washington, José López Zamorano.
2: Desde la oficina Oval, el presidente Donald Trump abrió un nuevo frente en su ofensiva contra la ciudadanía estadounidense por nacimiento a hijos de indocumentados y firmó dos órdenes ejecutivas contra el llamado turismo de parto y determinadas categorías de hijos de extranjeros. Tuvimos una decisión muy desafortunada en la Corte Suprema con respecto al derecho de nacimiento. Estuvo reñida, pero fue una decisión muy desafortunada, así que estamos haciendo ajustes porque es muy injusto. La primera orden ejecutiva identifica cuatro categorías de hijos de extranjeros que no tienen derecho a la ciudadanía por nacimiento, y la segunda incluye a hijos de personas clasificadas como enemigos extranjeros, entre ellas integrantes de los cárteles del narcotráfico. Las órdenes forman parte de un tsunami de recientes acciones en migración, la revocación de 175 mil visas, la imposición de una fianza de $20,000 a solicitantes de visa de turismo o negocios, una ofensiva contra el turismo por nacimiento, así como la dotación de $20 millones para que agentes del ICE porten guantes eléctricos a fin de detener a migrantes combativos. Todo esto en el marco de un nuevo incidente en que un agente del ICE desenfundó su arma contra Carolina Molina, una ciudadana estadounidense de origen latino en Virginia.
3: Nunca había visto un cambio tan agresivo y tan significativo en todo lo que es procesos de inmigración. Las directrices que el presidente Trump le da al Departamento de Justicia son básicamente negar, negar, negar.
2: El veterano abogado migratorio Luis Paoli sostiene que afortunadamente muchas de las decisiones del presidente buscan ser neutralizadas en las cortes por una red de resistencia de organizaciones independientes.
3: Estamos viendo también mucha litigación federal por la agresividad del gobierno. En muchas ocasiones esta agresividad de hacer cumplir la ley pasa a los límites constitucionales y estamos viendo mucha litigación en las cortes federales.
2: Una de esas demandas prosiguió esta semana en Los Ángeles, en el caso Vázquez Perdomo contra Mullen. Los demandantes, incluidos trabajadores detenidos, alegan que agentes del ICE realizaron detenciones y arrestos sin una sospecha suficiente, con base en factores como la apariencia racial o étnica, hablar español o inglés con acento. La Unión de Campesinos, United Farm Workers, es parte de los demandantes. Su líder, Teresa Romero, habló fuera de la corte.
4: Ellos no merecen eso, están arrestando personas inocentes y que trabajan arduamente para alimentarnos. Seamos la voz que ellos necesitan para poder seguir peleando por ellos.
2: El abogado migratorio Gunter Sanabria confía que existen méritos para ganar algunas de las demandas en momentos que las acciones de la Casa Blanca son sin precedentes.
5: Es una caza contra los inmigrantes, sobre todo los inmigrantes de Latinoamérica. Un día sale una regla, el otro día sale otra. ¿Cuándo puedes comprar casa? ¿Quién puede tener cuenta de banco? ¿Quién se puede casar con ciudadano? Y ahora, ¿quién puede venir embarazado? Es increíble.
2: Por lo pronto, la Unión Estadounidense por las Libertades Civiles, ACLU, y otros grupos solicitaron a un tribunal federal que aclare de manera inequívoca que la ciudadanía de los bebés amparados por la demanda colectiva ganada en la Suprema Corte está protegida a pesar de la nueva orden ejecutiva de la Casa Blanca. Los abogados creen que algunas de las demandas serán exitosas, pero anticipan nuevas acciones en la ofensiva migratoria, al menos durante el resto del mandato del presidente Trump. Para la edición semanaria del Noticiero Latino, desde Washington, José López Zamorano.
1: Después de avanzar históricamente entre los electores latinos en 2024, los republicanos de Texas se enfrentan a una nueva batalla.

0: batalla por ese voto rumbo a noviembre. Aunque impulsaron un nuevo mapa electoral para obtener hasta 5 escaños adicionales, buscan reforzar su mayoría en el Congreso y recuperar terreno. Uno de los distritos en disputa es el 23, donde dos candidatos latinos se enfrentan. Mariana Pineda conversó con una residente de ese distrito y con expertos y nos entrega su reporte desde Houston.
1: Raquel Durón Donahue, quien vive en La Coste, una pequeña comunidad rural del Distrito 23, dice no sentirse atada a ninguno de los dos grandes partidos.
2: No me considero republicana ni demócrata. No voto por un partido, voto por la persona y por lo que representa.
1: La diseñadora de interiores, madre de dos hijos y esposa de un pequeño empresario, dice que en 2024 votó por primera vez por el Partido Verde, principalmente por su preocupación por la situación en Medio Oriente. Para noviembre, entre sus prioridades están el costo de vida, la inmigración, el acceso a la salud y el uso de fondos públicos estadounidenses para financiar guerras y operaciones en esa región. También le preocupa el precio de la gasolina, ya que su trabajo depende de las ventas y requiere conducir largas distancias por el área de San Antonio.
2: No tengo un vehículo de la compañía, así que yo la pago. A veces manejo una o dos horas para ver a un cliente y si no logro cerrar la venta, no gano nada.
1: Y la preocupación de Raquel se repite, asegura Ricardo Rauseo Landa, secretario de Somos Votantes, una organización no partidista que promueve la participación electoral.
3: Los votantes latinos nos dijeron que el 81% estaba frustrado por el precio de la gasolina atado a este conflicto y 75% estaba también frustrado en cuanto a la inflación.
1: Los latinos son el grupo étnico más numeroso de Texas, pero su participación electoral sigue siendo baja, especialmente en elecciones intermedias. Este noviembre podría ser diferente según una reciente encuesta que destaca Ricardo. Somos Votantes está invirtiendo $2 millones en educación y contacto con electores.
3: 84% de los latinos nos dijeron que estaban motivados y 61% nos dijo que estaba extremadamente motivado de acudir a las urnas y 94% de todos ellos nos dijeron que era la economía.
1: Con esos datos coincide Lidia Camarillo, presidenta del proyecto de votantes del suroeste, y va más allá.
4: Lo más importante para los votantes latinos es cómo van a sostener sus familias y cómo van a sostener a las siguientes generaciones.
1: Y esta motivación cobra especial relevancia en el Distrito 23, incluido en el nuevo mapa que los republicanos rediseñaron para reforzar su mayoría en el Congreso. Donald Trump ganó este distrito por 15 puntos en 2024 y en noviembre el republicano Brandon Herrera y la demócrata Katie Padilla Stout se disputarán el escaño que se extiende desde San Antonio hasta El Paso. El Distrito 23 es uno de tres distritos de mayoría hispana en Texas que los demócratas consideran pueden ganar junto con los distritos 15 y 35, triunfos que, de concretarse en noviembre, podrían tener, según Lidia Camarillo, un impacto mucho más allá de Texas.
4: Que el voto latino va a decidir quién controla la casa, el Congreso y el Senado, no solo en Texas, pero a través de los Estados Unidos.
1: Ya sea quién se inclinará a este voto dependerá de convencer a electores como Raquel, una tejana de raíces mexicanas cuya familia lleva más de un siglo en la zona.
2: Para mí es muy importante que los candidatos sean transparentes sobre quién financia sus campañas y también saber qué harán en temas como inmigración y salud.
1: Para la edición semanaria de Noticiero Latino desde Houston, Mariana Pineda.
0: A partir de septiembre empezará a regir la nueva regla de carga pública reactivada por el gobierno de Donald Trump. La medida genera temor en las familias con estatus mixto en California. Expertos anticipan que muchos dejarán de solicitar apoyo público, lo que afectará la salud y el bienestar de miles de niños y niñas ciudadanas con padres indocumentados. Desde Los Ángeles, Araceli Martínez nos comparte la historia de una familia que vive momentos de incertidumbre en medio de esta situación.
5: Es triste, ¿no?, estar con la incertidumbre de que qué va a pasar si el mes que entra me llega una carta y me dice, no, ¿sabes qué? Siempre ya no calificas.
6: Lina, quien pidió no revelar su nombre por razones de seguridad, es una madre de familia indocumentada que recibe $400 en cupones de alimentos cada mes y el seguro médico llamado Medical para sus dos hijas de 15 y 13 años nacidas en Los Ángeles. No solo tiene miedo que le afecte a la hora de solicitar la residencia, sino que le cancelen los beneficios para sus hijas.
5: es el temorcito ahí de que cómo voy a cubrir esos $400 o...
6: Aun cuando los hijos de padres indocumentados nacidos en Estados Unidos tienen derecho a recibir atención médica y asistencia alimentaria, hay tal desinformación y confusión que muchas familias renuncian a estos beneficios. O como Lisa, que vive con el miedo de que cuando solicite la residencia permanente dentro de 6 años, al cumplir su hija mayor los 21 años, se la nieguen. Y está dudando en solicitar de nuevo los cupones de alimentos conocidos en California como CalFresh.
5: Sí me queda un poco la duda porque ¿cómo yo compruebo que esos beneficios son única y exclusivamente para ellas?
6: La llamada carga pública será reactivada de nuevo a mediados de septiembre, con un mayor escrutinio de los trámites para descartar a quien haya solicitado ayuda pública o pudiera solicitarla en el futuro, especialmente a los que piden la residencia o el ajuste de estatus dentro de Estados Unidos. Y esos temores han aumentado debido a la agenda agresiva de deportaciones de la administración Trump. Si bien hay litigios en curso al respecto, estos toman tiempo en resolverse, asegura Joan Alker, directora ejecutiva del Centro para Niños y Familias.
7: Tienen miedo porque por primera vez en la historia el Departamento de Salud y Servicios Humanos ha declarado que compartirá datos del seguro Medicaid y el programa CHIP con ICE.
6: En California, uno de cada 2 niños tiene un padre indocumentado, por lo que el doctor Giridhar Maya, médico especialista en salud pública, recomienda buscar ayuda legal en una organización no lucrativa que despeje sus dudas sobre las nuevas reglas y sus derechos. Y es que la norma de la carga pública tuvo un impacto enorme en los niños de hogares con estatus migratorio mixto durante la primera administración Trump, recuerda el doctor Maya.
8: Más de 700,000 niños de estas familias perdieron los beneficios de SNAP en un periodo de solo 2 años.
6: Mientras tanto, Joan, del Centro de Familias y Niños, aconseja a los padres pedir ayuda a miembros de la comunidad de confianza, como pediatras, enfermeras de las escuelas y trabajadores de la salud.
7: Por favor, busquen a alguien en quien confíen y que los apoye.
6: Por su parte, Lina sigue trabajando duro en una agencia inmobiliaria, con la esperanza de que cambie la campaña de acoso contra los inmigrantes y un día pueda regularizar su estatus migratorio. Mientras tanto, la incertidumbre sobre qué más podría pasar la persigue día a día, ya que el medical y los cupones de alimentos han hecho una diferencia en las vidas de sus hijas frente al alto costo de la vida.
5: Hasta ahorita que por lo menos mis niñas sigan teniendo los beneficios que como ciudadanas les corresponden.
6: Para la edición semanal y el Noticiero Latino, desde Los Ángeles, Araceli Martínez.
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Bueno, ya que vamos a escuchar a la super banda 5 de Oros, la Telegrafista, y anteriormente escuchamos a la banda de viento Estrella de Oro con la canción Camelia la Tejana. Menos mal que nomás es pura música y no está hablada, si no, no la podríamos poner. Bueno, pues son las 2:38, que no se te vaya a hacer tarde. Y mi nombre es Crescencio Barajas, voy a estar acompañándolos hasta las 5, porque mi compañera tuvo algo urgente que hacer. Números en cabina, área 559-264-9191 y el 1-800-345-4632 o 1-800-257-58 para que hable, mande saludos o pida una canción. Pues seguimos con los hijos de San Juan de Mixtepe con la canción Los Llantos de un Pueblo. Ahí está.

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Bueno, ya acabamos de escuchar banda Los Sabinillos, Los Sabinos, la canción, se las debo el nombre. Bueno, y anteriormente escuchamos a banda La Joya, Dios Nunca Muere. Pues son las 2:52 minutos, que no se le vaya a hacer tarde. Y saludos para el señor Anastasio Herrera, que manda saludos para todos los radioescuchas. Y lo vamos a saludar con Mateo Reyes, Quiéreme Niña. Ahí está.

Bueno, ya acabamos de escuchar al grupo Real Pinotepa, una canción de Álvaro Carrillo. Y anteriormente escuchamos a la banda La Esperanza con La Bella Italia. Pues son las 3:04 y saludos para la señora Alicia Reyes, y la vamos a saludar con un danzón con Flor Suriana. Ahí está.

0: Bueno, ya acabamos de escuchar a la banda filarmónica Maqueos Music con la canción Flor Suriana. Pues son las 3:09 y saludos para... Más bien el señor Abel López nos llama para mandar saludos a su prometida Esperancita Serna, que radica en Los Ángeles. Le dedica la canción de Gema y quiere decirle que la quiere mucho. Y lo vamos a saludar con Banda La Estrella, con Gema. Ahí está.
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Bueno, ya acabamos de escuchar a la banda Nueva Imagen. Pues son las 3:19 minutos y tenemos en la línea a la señora Estela López. Estela, buenas tardes. Está al aire. Señora Estela. Nos escucha en madera. Bueno, a ver si al rato nos habla. Pues déjeme decirle que saludos para Anastasio Herrera. Y lo vamos a saludar con Tiempos Pasados. Los Armadillos. Ahí está.

0: Bueno, ya acabamos de escuchar a Los Armadillos, Tiempos Pasados. Pues son las 3:25 minutos y ya tenemos en la línea ahora sí a la señora Estela López. Estela, buenas tardes.
1: Buenas tardes, don Crescencio, ¿cómo está?
0: Pues gracias a Dios, bien. ¿Y usted cómo sigue?
1: Sí, igual, igual. Pero estoy bien.
0: Oh, qué bueno.
1: Sí, quería mandar saludos para mi sobrino que se encuentra en Santa Rosa, California.
0: Puede hacerlo.
1: Se llama Gilberto Martínez López. Para todos los que radio escucha.
0: Órale.
1: Y me puede complacer con una canción, por favor.
0: ¿Cuál canción quiere, Estela?
1: Una de... ¿Cómo se llama? De Javier Tista, una chilena.
0: La que sea de él.
1: La que sea, pero le mando muchos saludos para Javier Tista, donde quiera que se encuentre, que toca bien bonito.
0: Sí, pues ya lástima que se fue para Oaxaca, ¿verdad?
1: Sí, ya se fue. Ojalá que regrese pronto.
0: Sí, para que en las fiestas, pues ya ve que lo contrataban mucho para las fiestas aquí en Fresno. Bueno, en toda California, ¿verdad?
1: Sí, no, sí toca bien.
0: Pues que le vaya bien donde quiera que esté, ¿verdad?
1: Sí, le mando muchos saludos donde quiera que se encuentre, para todas sus familias que se encuentren en San Marcos de Garzón. Y para toda mi familia que se encuentra en Yucuñuti de Juárez.
0: Ajá.
1: Son la familia López Acevedo, familia López González, la familia Galvez Vivar que se encuentra en Guajuapan de León.
0: Órale, no, pues ahí llegaron los saludos. ¿Algo más?
1: Sí, nada más. Es todo para todos mis comadres, mis compadres que se encuentran de este lado. Si es que está escuchando el radio bilingüe.
0: Ajá.
1: Sí, le mando muchos saludos para todo el público en general. Y ya el otro domingo vuelvo a llamar.
0: Primero
1: para
0: Dios.
1: Mandar saludos para Oaxaca.
0: Sí, ¿no? Cuando guste, ya sabe, ya tienes los números aquí en la estación de Radio Bilingüe. Puede llamar cuando usted guste.
1: Oh, está bien. Le mando muchos saludos para ustedes.
0: Gracias.
1: Que estén bien.
0: Tú también, cuídese, doña.
1: Sí, igualmente. Gracias.
0: Ándale, que tenga buen día.
1: Ok, igualmente. Bye.
0: Adiós. Bueno, pues también tenemos a David Robles. Hola, David, ¿cómo estás?
2: Bien, gracias a Dios, mi amigo Crescencio, ¿y usted?
0: También, gracias a Dios, aquí estamos, Ira.
2: Pues así es, aquí estamos escuchando el programa. Después de que no había llegado Filimón, ¿se te olvidó cuál canción era que pedía? La banda dominguera con banda estrella.
0: Banda dominguera, órale, no. Nomás nos acordamos que es banda estrella, pero no la dominguera.
2: Ajá, la banda dominguera, pero me... Complaciste con el bilingüe, ¿verdad?
0: Así es.
2: Pues así es, pues así es. Aquí estamos escuchando el programa más bonito, que es La Hora Mixteca, pero te toca de 2:30 a 5 de la tarde.
0: Sí, pues hay que darle, que no nos queda más sacar el trabajo.
2: ¿Ya qué? No hay que de otra. Y aquí estamos escuchando el programa. ¡Crescencio!
0: Mande usted.
2: ¿Me puedes poner algo de La Ilusión 3?
0: ¿Cuál quieres de Ilusión 3?
2: Ojitos Verdes, dedicada para Gabriel López.
0: Don Gabriel, de allá de Merced.
2: ¿Cómo no? Hay que recordar, como si esa canción, para recordar a don Mario, que siempre ponía, ¿verdad?
0: Así es, en paz descanse.
2: Sí, Mario Gómez, con esa de Ojitos Verdes, con banda Ilusión 3. Para saludar, si me permites.
0: Dale.
2: Para ti, tu excelente familia.
0: Gracias.
2: Posteriormente, a toda la familia Robles, para Filimón López, para Eva Hernández, para Oscar Juárez, y para todos los radioescuchas de Radio Bilingüe, que conforma Radio Bilingüe, de parte de aquí, David Robles, del Centinela Mexicali.
0: Ya está, David.
2: Pues gracias, ahí me programas Ojitos Verdes con banda Ilusión 3, y excelente... inicio de semana para ti y tu excelente familia.
0: Gracias. Ándale, tú también.
2: Bye bye.
0: Adiós.
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Bueno, ya acabamos de escuchar a Tista, Javier Tista con María Teresa y también anteriormente escuchamos a la banda Ilusión 3 con Ojitos Verdes para saludar al señor. Ya se me olvidó el nombre, no se crea. De allá de al señor López de Mercé, de parte de David. Pues son las 3:39 minutos y saludos para nuestra compañera Zenaida. Y para su esposo y felicidades porque ya tuvieron un hijo. Y pues qué bueno. Felicidades para los dos. Y los vamos a saludar con el grupo Arlequín, con un popurrí de chilenas.

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0: Pues tenemos en la línea a Óscar Juárez y anteriormente escuchamos a Álvaro Carrillo con Chile Bonita, Chile Bolita, para saludar a Alicia Reyes. Hola, hola Óscar, buenas tardes. ¿Está en el aire?
1: Sí, buenas tardes, Crescencio Barajas, ¿cómo se encuentra usted?
0: Gracias a Dios, bien, ¿y usted?
1: Bien, gracias a Dios también, bendecidos, bendecidos.
0: Órale, qué padre.
1: Ajá.
0: ¿Está en el aire?
1: ¿Puedo mandar los saludos?
0: Sobres.
1: Órale, pues gracias, ¿eh? Muchas gracias ahí. Ahí los saludos y las bendiciones son para toda la familia Juárez que se encuentra aquí en California, y también los que se encuentran en diferentes estados, ¿verdad? Y también para mi madrecita querida, Florinda Martínez, hasta allá, hasta Oaxaca van las bendiciones. Y también los saludos y las bendiciones son para todos los que trabajan ahí en la radio, para Filimón, para usted, Crescencio Barajas.
0: Gracias.
1: Para René, hasta Oaxaca, para Zenaida, para Natalia, para la señora Eugenia, para Blanca Flor, para Giovanna. Y también para David Robles ahí, para toda su linda familia, bendiciones para él y para toda su familia. Y también para mis compañeros aquí de la prisión, para Ventura, para Alex, para El Cierreño, para David, para Agustín Rodríguez, para Juan Pérez, para Jesús Martínez, y para todos mis hermanos que están escuchando, van las bendiciones. Y también les doy un consejo ahí, mi opinión, que hay, porque hay muchas adicciones, ¿verdad?, al alcohol, a las drogas, al sexo, pero todo con medida, ¿verdad?,
0: sí.
1: Todo con cuidado, porque a veces uno abusa de más y vienen las consecuencias, ¿verdad? Por eso les digo, les recomiendo ahí, valoren su libertad, amen a sus familias, adoren a sus hijos, respétenlos, a los niños, a las niñas indefensas que no se pueden defender, hay que valorarlos, cuidarlos, hacer el bien, ¿verdad? Valoren todo su trabajo, sus casas, todas las bendiciones que tienen, ¿verdad? Porque hasta que lo pierde uno se les abre los ojos de uno a veces, ¿verdad? Como a mí, cayendo en este lugar, se me está abriendo los ojos ahora, ¿verdad? Tenía tantas bendiciones allá afuera que no lo podía ver, y por eso les recomiendo que valoren todos sus seres queridos, ámenlos, aprécienlos, valoren todo día a día, porque es una gran bendición de Dios, ¿verdad? Esa libertad que tienen allá afuera, vívenlo al máximo, contentos, alegres, siempre dando las gracias a Dios, ¿verdad? Porque de ahí vienen las bendiciones. Cada día queremos ser alegres, felices, hay que clamar a Dios, pedirle su bendición, y Él nos bendice cada día, ¿verdad? Él nos ayuda en todo, porque Él es bueno, Él es amor, y tú que eres un hijo de Dios, tú eres una hija de Dios, Dios te ama, échale ganas, siempre para adelante, con una sonrisa, con la cara enfrente, porque tú eres un hijo de Dios, una hija de Dios, y así es que cada día, cada tarde hay que disfrutarlo, cada momento al máximo, ¿verdad? Órale, pues hay que tener una bonita tarde, alegre, feliz, y echémosle ganas, y gracias, Crescencio.
0: Pues gracias a ti, gracias a ti por hablar, y pues cuídate, y como tú dices, echarle gana, no nos queda otra.
1: Eso, órale, pues gracias,
0: ¿Alguna canción?
1: Para todos.
0: ¿Alguna canción que quieras escuchar?
1: Ah, entonces una chilena alegre ahí, para alegrarnos más.
0: Órale.
1: Gracias, ¿eh?
0: Ándale, cuídate.
1: Ver, bye.
0: Adiós. Okay.
1: Gracias,
0: bye. Okay, bye. Bueno, pues ya escucharon a Óscar Juárez, y pues es triste, pero es la realidad. Y nos vamos a escuchar a Amores de Montaña con el Instituto Intercultural Caletma. Ahí está.
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del párrafo anterior y responde al nombre de Reginaldo, Jorge, Everardo o René, evite acercarse. Aun si se vuelve presa de sus instintos, haga lo posible por alejarse. Estos chicos

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Bueno, ya acabamos de escuchar a la Furia Oaxaqueña con el Indio Mixteco. Anteriormente escuchamos al grupo Remolino, Mi Cariñito. Pues son las 4:06, tiempo del Pacífico. Bueno, les voy a dar una información que nos acaba de mandar nuestra compañera Natalia Bautista de la Guelaguetza, que se va a celebrar en Santa Elena 2026. Y pues es una información para los que quieran vender comida. Vende, comparte y celebra nuestra cultura. Invitamos a vendedores de comida oaxaqueña, artesanía, productos oaxaqueños. 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Así es. Bueno, pues ya estás informado para que asistas o apartes tu lugar. 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Y nos vamos con más música a cargo del Grupo Soberano con la canción La Sabrosita. Ahí está.

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Bueno, ya acabamos de escuchar Muévelo con el grupo Destructor. Anteriormente escuchamos a Eclipse Norteño con Taconeándole. Pues son las 4:23 que no se te vaya a hacer tarde, y teléfonos en cabina para que mandes saludos o quieras escuchar una canción al área 559-264-9191 es el número local, y para llamar de larga distancia es el 1-800-345-4632 o el 1-800-257-58. Así es que bueno, pues seguimos con más música a cargo de banda El Jicaral de Coicoyán de las Flores, Oaxaca. Y vamos a escuchar la canción Ya Anda Vi, Tata Hani. Ahí está.

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Bueno, ya acabamos de escuchar a la banda Cinco de Oros, La Telegrafista. Anteriormente escuchamos a la super banda de Chilacachapa, Guerrero, El Carnaval. Pues son las 4:42 y seguimos con Los Rayos de Oaxaca, La Niña del Teléfono. Ahí está.

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1: Bueno, ya acabamos de escuchar a Isaac y su violín con la canción El Pavo Real. Pues son las 4:53 y me despido de ustedes. Muchas gracias a todos ustedes por acompañarnos en este domingo en la Hora Mixteca. Pero antes déjeme darle un aviso de la Guelaguetza en Santa Elena 2026. Y también ellos ponen un anuncio para si usted quiere apuntarse para vender comida, para vender, compartir y celebrar nuestra cultura. Los invitamos a vendedores de comida oaxaqueña, artesanía, productos oaxaqueños. Sé parte de este gran evento cultural que se celebra nuestras raíces tradicionales y el orgullo de Oaxaca en el corazón del Valle de Napa. Domingo 23 de agosto, no te lo pierdas, de las 11 de la mañana hasta las 7, que se encuentra ubicado en el 1255 UAC Avenida Santa Elena, California, código postal 94574, estacionamiento de la Santa Elena Católico Scout. Evento gratuito para toda la familia, habrá música en vivo, bailes tradicionales, comida oaxaqueña y mucho más, así es que asegura tu espacio para vender, espacios limitados, aparta tu lugar. Para más información y reservaciones llama al área 707-246-8212, así es que háblale a Alicia Martínez para que seas otro más en la invitación de vendedores. Bueno, con eso me despido y muchas gracias y nos escucharemos primeramente Dios para la próxima semana. Y me despido con Lila Down de su disco Al Chile, con Los Caminos de la Vida. Ahí está.
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1: ¿Qué tal? Bienvenidos, bienvenidas a la edición México de Línea Abierta de Radio Bilingüe, el primer y único programa de conversación y llamadas en español de la radio pública en los Estados Unidos. Yo soy Citlali Sáenz y como siempre estoy muy contenta de que nos acompañen en esta edición México. En esta ocasión hemos preparado algunos temas para que pues nos pongamos a reflexionar, y es que en México se preparan reglas para el uso de celulares y redes sociales entre niños, niñas y adolescentes en las escuelas. La idea es que esta propuesta esté lista para el próximo ciclo escolar, y el objetivo también es que las familias nos involucremos, los estudiantes también puedan tener conciencia del uso o el abuso de los teléfonos celulares, y por supuesto también el tema de la inteligencia artificial, que ya se expande en las escuelas, en la vida cotidiana de niños, jóvenes, de adultos también. Pero pues este no es una discusión que es exclusiva de México. Ya en Francia se regula, hay otros países.